Muy buenas tardes, familia. Muy buenas noches, perdón. Comenzamos y damos inicio a este hermoso programa que te ha titulado Manantial de Vida. Bendecimos tu vida, bendecimos tu local comercial, de donde quiera que nos estés escuchando. Gracias por estar compartiendo y estando prendido a través de la 96.9 en el programa titulado Manantial de Vida. Y en esta noche estamos hasta las 22 horas compartiendo con vos en este horario, en esta horita, donde vamos a estar bendiciendo tu vida, tu local comercial, tu hogar, donde quiera que nos estés escuchando.

Saludamos a los distintos barrios que componen nuestro departamento General Belgrano, a las localidades vecinas, también las provincias que nos están sintonizando por el medio de la aplicación. Así que bendecimos su vida. Gracias por estar compartiendo con nosotros en este día martes que estamos comenzando el mes de agosto. Recién cuarto día del mes de agosto y no hay nada mejor que darle gracias a Dios por lo que va a hacer con tu vida. Así que te animamos en esta noche, que seas parte hasta las 22 horas, porque hoy el Señor quiere hablarte, el Señor quiere dejarte una promesa para poder bendecir tu vida.

Y yo te quiero compartir una promesa para estar iniciando lo que va a ser este hermoso programa. Mira lo que dice en el libro de Salmos en el capítulo 34. Dice, bendeciré a Dios en todo tiempo y su alabanza estará de continuo en mi boca. En Dios se gloriará mi alma, los oirán los mansos y se alegrará. Dice, busqué a Jehová y él me oyó y me libró de todos mis temores. Simplemente el salmista David dice que debemos bendecir la vida de Dios en todo tiempo, que nuestra alabanza debe estar en continuo en nuestra boca, porque sabemos que tenemos un Dios grande, tenemos un Dios poderoso, de saber que para Él no hay nada imposible que Él no pueda hacer. Y más abajo dice, busqué a Dios y Él me oyó. O sea, lo que tú vas a hacer es buscar a Dios y Dios va a escuchar, Dios te va a responder por lo que estás pidiendo, por lo que estás pasando. Simplemente te amamos en esta noche para que puedas creerle a través de esta promesa que el Señor tiene grandes cosas para tu vida. El Señor quiere hacer grandes cosas en este tiempo y simplemente hay que agradecer sobre todo las cosas, porque si buscamos a Dios, Él se hace presente en nuestra vida. Así que conforme a esta palabra vamos a estar orando para estar dándole gracias al Señor por lo que va a hacer en este horario para poder bendecir tu vida. Padre, nos ponemos en tu presencia en esta noche para darte gracias por este tiempo, Señor, que tú nos permites estar delante, Señor, de cada uno de ellos. Te pedimos que tu presencia esté obrando y esté ministrando, Señor, que el Espíritu Santo esté obrando de una manera especial en esta hora, Señor. Queremos ver cielos abiertos a nuestro favor, Padre, en el nombre poderoso de Jesús, Señor. Estamos declarando que a través de esta promesa, Señor, que dice tu palabra, que busquemos y tú vas a responder, que tú vas a estar haciendo preséntete en toda cada una de nuestras necesidades. En el nombre de Jesús, te alabamos, te glorificamos y exaltamos tu nombre en esta noche. Amén y amén.

20 minutos han pasado a la hora 21. Comunicate con nosotros, dejanos tu pedido de oración al teléfono al radio 326-50-70-22. Comunicate ahí con nosotros, dejanos tu pedido de oración, dejanos tu saludito. En esta noche nos comenta qué estás haciendo en sintonía de 96.9 Manantial de Vida, donde estamos compartiendo con vos hasta las 22 horas.

0: Así que recordad que no damos nombre, no damos motivo por el cual nos estás pidiendo oración. Simplemente lo anotamos y vamos a estar intercediendo por tu vida. Que de paso te anunciamos que todos los días, lunes, a partir de las 7 de la tarde, tenemos lo que es oración. Así que ya sabes dónde está ubicada la iglesia. Nuestra iglesia está ubicada entre las calles Joaquín Víctor González y Ortigo Campo, en diagonal de Mícar Muebles, para que tengas una referencia y que puedas llegar al lugar donde te estamos mencionando en esta noche.
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Ya sabes que mañana miércoles tenemos reunión a partir de las 7:30 de la tarde, donde vamos a estar esperando para poder vivir un tiempo de fiesta, donde hemos declarado los días miércoles de milagro. Así que ya sabes, mañana miércoles tenemos reunión para que tú puedas acercar a nuestro auditorio Visión Profética y puedas estar expectante por lo que el Señor tiene preparado con tu vida. Simplemente te animamos que seas parte de cada una de nuestras reuniones. Recordá que mañana miércoles 7:30 de la tarde vamos a estar comenzando con una poderosa reunión, así que no estés expectante, simplemente animate a creerle al Señor. Mañana 7:30 de la tarde te vamos a estar esperando, porque hemos declarado los días miércoles de milagro, donde el Señor te va a sorprender.

sábado comenzamos la reunión a partir de las 7:30 de la tarde, que vamos a estar comenzando primeramente a las 4:30 de la tarde con la Escuela Bíblica para Todos los Niños, y vamos a estar cerrando el día sábado 7:30 de la tarde con una poderosa reunión. Y el día domingo vamos a estar cerrando lo que va a ser un fin de semana poderoso a partir de las 7:00 de la tarde. Así que ya saben, nuestro día, nuestro horario, ya saben dónde está ubicado, pero te lo vamos a volver a repetir. Nuestra iglesia está ubicada entre las calles Joaquín Víctor González y Ortigo Campo, en diagonal de Micromuele, para que tengas una referencia en la cual puedes llegar al lugar donde estamos mencionando, para que vengas a recibir lo que estás buscando de Dios. Así que te animamos en esta noche que seas parte en cada día y horario de nuestras reuniones, donde vamos a estar glorificando a Dios, de saber que para Dios no hay nada imposible, quizás para el hombre, para la mujer sea imposible, pero déjame decirte que para Dios no hay nada imposible que Él no pueda hacer.

También te quiero comentar que tenemos redes sociales por parte de la iglesia. Nos puedes buscar en Facebook como Tu Milagro y en Instagram como Visión Profética. Y vas a estar sabiendo y vas a estar al tanto de lo que va a acontecer sobre nuestras días y nuestros horarios de reunión. Y también vas a estar al tanto de lo que vaya aconteciendo cada mes en cada reunión donde el Señor se está moviendo de una manera especial. Así que ya sabes, no te olvides de seguirnos. Búscanos en las redes sociales en Facebook como Tu Milagro y en Instagram como Visión Profética. Y vas a ser el primero en enterarte de todo lo nuevo que va a ir pasando con nuestra iglesia. Así que ya sabes, búscanos en las redes sociales. También tenemos programas radiales donde estamos nosotros los días martes y viernes de 21 a 22 horas compartiendo en este horario y en esta semana para poder bendecir tus días. Pero eso no es todo. También los días sábado de 1 a 2 de la tarde hay otro equipo donde va a estar compartiéndote de 1 a 2 de la tarde. Quizás estés preparando el almuerzo, estés preparando ahí todo. Quizás estés tomando un mate, estés disfrutando una picada. No hay nada mejor que poder sintonizar algo que va a poder ser de bendición para tu día y más para tu fin de semana. Así que ya sabes, los días sábado de 1 a 2 de la tarde también hay otro programa radial donde te podés sintonizar y estar al tanto de lo que el Señor tiene preparado con tu vida. Y si necesitas un milagro, querés acercarte más a Dios, y es un buen momento para que abras tu corazón, porque a veces necesitamos de Dios. En algún momento de tu vida, quizás alguna situación te lleve a buscar de Dios, y que no sea una situación mala cuando por ahí lo malo nos lleva a buscar del Señor, pero no dejes que eso acontezca sobre tu vida. Anticipate, busca a Dios, porque Dios es bueno todo el tiempo y Dios quiere lo mejor para tu vida. Por eso en esta noche queremos que seas parte hasta las 22 horas para poder dejarte una palabra, para poder bendecir tu vida, tu hogar, de donde quieran que nos estés escuchando. No esperes que te pase algo para poder recién reaccionar y decir voy a buscar a Dios porque esto no es normal. Así que te animamos, llégate a nuestra iglesia. La iglesia está abierta al público, podés llegar a escuchar el mensaje y vas a ser de bendición y vas a ser bendecido. Vas a salir bendecido y transformado, porque eso es lo que hace el Señor. Quizás has llegado con un dolor, has llegado con una dolencia, con una enfermedad, y el Señor va a hacer un milagro. Si tan solo crees, vas a ver la gloria de Dios. Así que te animamos en esta noche. Queremos que seas parte en nuestros días y nuestras reuniones, que son los miércoles 7:30 de la tarde, sábado 7:30 de la tarde, y los días domingos es a partir de las 7 de la tarde.

35 minutos ha pasado a las 21, comunicate con nosotros, dejanos tu pedido de oración, dejanos tu saludito en esta noche y nos comentás qué estás haciendo en sintonía de Manantial de Vida, donde estamos compartiendo con vos hasta las 22 horas. Recordad que el Señor tiene una palabra, tiene una promesa para poder bendecir tu vida en esta noche, así que te animamos, queremos que seas parte hasta las 22 horas, donde vamos a estar expectantes por lo que Dios tiene preparado en esta noche.

que ya sabes, mañana miércoles tenemos reunión, te esperamos para que seas parte, acortando la semana, así que ya sabes, 7:30 de la tarde vamos a estar comenzando con una poderosa reunión, para que estés expectante por lo que el Señor tiene preparado con tu vida.

Si quieres que te estemos visitando tu hogar, también lo puedes hacer. Comunícate con nosotros a través de las redes sociales, en Facebook como Tu Milagro Hoy. Déjanos ahí tu pedido de oración. Déjanos ahí también si quieres que estemos visitando. Estamos visitando cada uno de los hogares en nuestro departamento de General Belgrano. También estamos saliendo a la ciudad de Chamical, lo que es Milagro, Catuna. También estamos visitando la gente de las zonas rurales. Así que no hay nada más que poder escuchar lo que Dios tiene preparado con tu vida. Te animamos que seas parte. Quizás tenés un familiar enfermo o vos mismo estás enfermo. Te han diagnosticado algo por parte de los médicos. Te han dicho que tenés una tal enfermedad. Pero déjame decirte que eso no es el final de todo. Ahí no es que va a terminar tu vida o que vas a morir de esa enfermedad. Déjame decirte que Dios puede revertir ese diagnóstico. Dios puede hacer un milagro sorprendente. Dios puede sanarte de cáncer, de la peor enfermedad que tú pienses que es incurable. El Señor puede hacer un milagro sorprendente. ¿Por qué? Porque te venimos a hablar de que hay un Dios grande, hay un Dios poderoso, que para Él no hay nada imposible que nosotros no imaginemos. Porque quizás para el hombre, para la mujer sea imposible, pero te van a decir, te vas a juntar con gente negativa que dice que es imposible. Es importante de que acudas a los médicos para saber qué es lo que tienes, y en base a eso nosotros podamos orar a través de ese diagnóstico. Vamos a ver la mano de Dios obrando sobre tu enfermedad. Si tan solo crees, vas a poder ver lo que nosotros te estamos diciendo, lo que tenemos un Dios poderoso, un Dios grande. Simplemente no le digas a tu enfermedad qué problema tienes, no le cuentes a Dios lo que estás pasando. Simplemente contale a tu enfermedad y decirle que tenés un Dios grande, que Él te va a sacar de ese lugar, Dios te va a sanar, de que simplemente hay que atreverse a creerle a Dios.

Así que en esta noche vamos a estar expectantes por lo que Dios quiere hablarte con vos. Dios quiere dejarte una promesa, simplemente va a ser para poder bendecir tu vida, de que no des nada por perdido, porque en Dios todo es posible y todo es rescatable. Así que te animamos en esta noche, no te muevas de ahí, no cambies de emisora, sino el Señor quiere dejarte una promesa para poder bendecir tu vida.

Y en esta noche te quiero compartir en el libro de San Mateo, en el capítulo 22, en el verso 22, y que simplemente es una gran palabra, es una gran promesa para poder creer en el Señor. Quizás hoy lo que estás viviendo no quiere decir que es tu final. Hoy por lo que estás pasando no quiere decir que así vas a terminar. Simplemente hoy la palabra viene a animarte, a poder dejarte de que puedas confiar en el Señor. Por más difícil que sea y por más duro que estés viviendo lo que estés pasando, déjame decirte que el Señor conoce y sabe por lo que estás viviendo. Simplemente el Señor busca que nosotros nos acerquemos más a Él, de que podamos confiar en Él, de poder tener fe plena en Él. Así que la palabra del Señor dice: y todo lo que pidieres en oración, creyendo, lo vas a recibir. La palabra es clara y nos dice que todo lo que pidamos orando, lo voy a recibir. ¿Y la oración qué es? La oración es hablar con Dios. Simplemente apartarte unos momentos, unos minutos y poder conversar con Dios. Porque hablar con Dios, orar es hablar, tener una conversación con Él y contarle todo lo que estás pasando, todo lo que estás viviendo. Y vas a ver que Dios no te va a responder en ese instante, pero Dios va a ir haciendo que la situación en tu vida denote para que puedas ver que Él está obrando a través de tu necesidad. Dios se hace ver, Dios se hace mostrar, Dios mueve las cosas a nuestro favor. Dios obra, por más que nosotros no lo podamos escuchar, que no lo podamos ver, Dios obra en nuestro alrededor. Dios siempre va a preparar, Dios siempre va a proveer. Por eso la palabra dice que si todo lo que estás pidiendo, orando, lo crees, lo vas a recibir. Y habla de creer, habla de tener fe, habla de tener confianza en Él. Por eso en esta noche queremos ser de bendición para tu vida. Queremos dejarte esta promesa y saber que para el Señor no hay nada imposible. Hoy extendemos esta palabra y la palabra habla de que si creemos vamos a poder recibir todo lo que le estoy pidiendo a Dios. Simplemente hay que abrir nuestro corazón, hay que tenerle fe en Dios, hay que tener confianza en Él, porque sabemos que si confiamos en Él no es nada imposible. Quizás nosotros mismos decimos, no, es imposible poder recibir, pero Dios, nosotros si creemos, nosotros vamos a recibir, porque aun cuando para el hombre, para la mujer es imposible, para Dios no hay nada imposible. Si estás necesitando un milagro, Dios te lo va a conceder, pero tan solo debes creer. Debes confiar y sobre todas las cosas debes buscar, debes conversar con Dios, debes orar y vas a recibir lo que le estás pidiendo a Dios. Debes acercarte a Dios, porque dice la palabra del Señor que Dios está cercano, cercano de aquellos que lo buscan de todo corazón. Así que en esta noche te animamos que puedas buscar al Señor de corazón para que puedas recibir lo que estás deseando, lo que estás anhelando, poder ver que Dios obre a tu favor. Te animamos en esta noche. Por eso queremos invitarte también en cada reunión para que puedas ver lo que Dios tiene preparado para tu vida. Por eso no todo queda acá en este programa, sino también te esperamos mañana miércoles, sábado y domingo para que puedas ver lo que te estamos mencionando, para que puedas ver lo que Dios tiene preparado para tu vida. Así que en esta noche simplemente es esta la palabra, es una promesa para poder bendecir tu vida y que dice que todo lo que pidieres orando, creyendo, lo vas a recibir.

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1: Así que conforme a tu palabra vamos a estar orando al Señor. Recuerda que para Dios no hay nada imposible que Él no pueda hacer. Si estás enfermo, tienes un diagnóstico, déjame decirte que para Dios no hay nada imposible. Conversa con Él, busca a Dios y vas a ver la gloria de Dios obrando sobre tu vida, sobre tu necesidad. Así que oramos. Padre, en esta noche te pedimos que tú extiendas tu mano de poder, que tú puedas estar obrando y ministrando, Señor, en esta hora sobre cada uno de los hogares, sobre cada una de las personas que están en sintonía. Señor, te pido que tú abras los cielos a nuestro favor en este tiempo, Señor, que podamos ver tu gloria, Padre. Decidimos creer, decidimos confiar en ti, porque sabemos que en ti todo es posible, Padre. En el nombre de Jesús te pido que tú extiendas tu mano de poder, trayendo sanidad, haciendo milagros creativos, sorprendentes sobre cada una de las personas que crean en tu palabra, Señor. Aumentale la fe para que puedan creer en ti, Señor. Reprendo todo espíritu inmundo de enfermedad, de dolencia ahora, Señor, que ha atado las vidas, Padre amado, Señor. Yo declaro y decreto, Señor, en esta hora que se levantan en fe, se levantan en confianza contigo, Padre, de saber que todo, Padre amado, es posible contigo. En el nombre de Jesús te damos gracias, Señor, por lo que estarás haciendo. Amén y amén.

Y después, mira, hemos llegado a culminar este hermoso programa que está titulado Manantial de Vida. Nos vamos a estar reencontrando el día viernes a partir de las 21 a 22 horas, donde vamos a estar compartiendo un poderoso programa radial. Y recuerda que mañana miércoles 7 y media de la tarde tenemos otro tenemos la reunión general, donde te vamos a estar esperando para que puedas ver la mano de Dios sobrando sobre tu vida. Así que nos despedimos, familia. Nos reencontramos el día viernes. Mañana miércoles tenemos reunión. Así que sin más otro motivo, nos despedimos. Gracias por ser parte de Manantial de Vida a través de la 96.9. El viernes nos vamos a estar reencontrando nuevamente de 21 a 22 horas. Y que el Señor les bendiga en este día.

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1: Gloria a Dios, hoy te quiero hablar de las cosas nuevas que el Señor puede hacer. Y para eso tengo una historia linda en el libro maravilloso llamado La Biblia. Así que Dios le bendiga a todos ustedes, a los que están en la radio, en una manera especial. Dice la Biblia en Cantares, de los Cantares, capítulo 2, verso 11. Porque aquí has pasado el invierno, se ha mudado la lluvia y se fue, se han mostrado las flores en el campo, y el tiempo de la canción ha venido, y en nuestro país se ha oído la voz de la tórtola. ¡Qué linda palabra! ¿Y por qué le llamo la palabra que Dios cambia todo? Porque Dios es así. Dios es un Dios que cambia situaciones difíciles en situaciones favorables. Él cambia nuestro lamento en baile, nuestra tristeza en gozo. Y este es el Dios de cambio. Y aquí en Cantares de los Cantares tenemos algunos significados bíblicos y algunas cosas interesantes para saber que Dios quiere cambiar la tempestad y poner paz sobre tu vida. Dice, porque aquí ha pasado el invierno. ¿Qué significa la palabra invierno? Usted sabe que la palabra invierno en el sentido bíblico significa tiempo difícil. Es un tiempo quizás de muchas enfermedades y de muchas situaciones que pueden suceder sobre su vida. ¿Cuántos tiempos difíciles está pasando usted? ¿Cuántos tiempos difíciles ha pasado su familia? Y usted está buscando ese cambio, esa respuesta y esa salida, y quizás hasta ahora usted no la ha podido encontrar. Segundo dice, se ha mudado la lluvia y se fue. La lluvia significa problemas, dificultades que pueden venir sobre su vida y que usted también está buscando una respuesta, una salida para salir de ese conflicto. Y sabe una cosa, Jesús cambia las vidas. A través de Jesucristo usted puede cambiar. Jesús puede cambiar ese ambiente negativo en un ambiente positivo. Jesús puede cambiar ese ambiente que se está desmoronando y edificarlo en el nombre de Jesús. Jesús puede cambiar tu matrimonio, tu familia, tu hogar. Porque el evangelio que predicamos es el evangelio de cambio. Y por último dice, se han mostrado las flores en la tierra y el tiempo de la canción ha venido y en nuestro país se ha oído la voz de la tórtola. ¿Sabe qué está diciendo el Señor en esta palabra? Que Él cambia, y cuando Él cambia, Él pone una persona divina que es el Espíritu Santo, que simboliza la tórtola, una pequeña paloma que imitaba un cierto sonido en aquellos tiempos. Ese trinar, ese cantar, es el que va a cambiar muchas cosas de tu vida. Y quizás estés buscando esa respuesta, esta salida en tu matrimonio, en tu familia, en tu hogar. Estás un poco desanimado, quedado, pero hoy te traigo una buena noticia. Dios cambia los corazones, Dios cambia las vidas, y hoy puede ser un gran día para ti. Si tan solo le permites a Jesús entrar en tu vida, he aquí ha pasado el invierno, he aquí ha pasado la lluvia, y en tu corazón va a comenzar a trinar la persona divina del Espíritu Santo. Que Dios te bendiga.
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En línea con las últimas homilías, hablando de las desigualdades, sobre todo cuando llegue a Perú, a su patria, ¿no? Con las desigualdades que se observan también en el Perú. Pero bueno, un contexto que el gobierno va a tratar de apoderarse, pero hay que tener memoria activa también, ¿no? No hay que olvidarse cuando este presidente insultó también.

0: cuando este presidente insultó tan privado con sus insultos a que en un hecho inédito, histórico, que nunca antes ocurrió, Brasil prácticamente rompa relaciones con la Argentina, lo deje a nivel de un secretario de comercio las relaciones, y que habla esto también muy bien de la dignidad del pueblo y del gobierno de Brasil en defender a su presidente. Dignidad que muchos no han tenido acá en la Argentina, que se han dejado basuriar por este presidente, que se han dejado decir las peores cosas por este presidente, y nunca han elevado la voz, o nunca las entidades, por ejemplo, con los empresarios, cuando ha denigrado, insultado, los ha tratado de chorros, ladrones, ni siquiera la UIA ha sido capaz de sacar un comunicado en defensa. Por eso saludo una vez más la dignidad del pueblo de Brasil en defender a su presidente, dignidad que no tienen acá, en la Argentina, los que se dejan basuriar o los que se dejan insultar por el presidente. Dignidad que sí han tenido, como ayer lo marcamos, los decanos de distintas universidades de la UBA, que han elevado su voz ante esto que ha denominado el presidente llamando terroristas a los estudiantes y a Gramsci por la labor que realizan. Bueno, ahí sí hubo una reacción y esperemos que haya una reacción también del rectorado de la Universidad de Buenos Aires en contra de esto. O ayer, sin ir más lejos, que el presidente llamó asesinos a los economistas o los que piensan diferente y a los que denuncian todos los días cómo está la microeconomía en la Argentina, que no le alcanza el sueldo a la gente, que no llegan a fin de mes, las penurias, y el presidente ofuscado, enojado, diciendo son asesinos porque quieren cambiar el plan económico. ¿Pero quién se piensa que es? Pero el tema, reitero esto, el tema no es Milei. El tema no es Milei. Ya sabemos todo el diagnóstico sobre lo que nos va a dejar Milei. Acá sí que va a haber pesada herencia. El problema no es Milei. El problema son los que le permiten a Milei que siga teniendo poder político, que siga insultando, que nadie le ponga límites y que nadie le responda como se debe responder, como le respondió el gobierno de Brasil. Ahí está el verdadero tema. Y después, bueno, esto también tiene que llamar para que aquellos que están preparando oposiciones serias en la Argentina, racionales, no con cualquier frase tirada al aire que después les dan pasto a las fieras para que estén ahí reinterpretando algunas historias, para los que están preparando realmente oposiciones serias y responsables, racionales como deben ser, tengan mucha templanza para los tiempos que hay. Son tiempos que hay que tener templanza, seriedad, racionalidad. Me alegra, pero ayer me enteré de contactos fuertes que no voy a ser yo quien los revele porque no estoy autorizado, pero sí de alianzas que empieza a concretar fuerte con el interior el gobernador de la provincia de Buenos Aires, Axel Kicillof, que me parece muy bien la conducta. No responde a los agravios que le hacen, incluso desde adentro de su partido, no responde chicana y está trabajando seriamente, callado, como corresponde, armando alianzas territoriales hacia el interior. Así se tiene que trabajar. Y hablando racionalmente, no largando al aire eslóganes o consignas del pasado que nada tienen que ver con este presente. Me parece correcto que se vaya dando, que se vaya ampliando, que trabajen así, callado, pero en la construcción política de una alternativa potente, como lo demuestra día a día el gobernador de la provincia de Buenos Aires.
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0: 8 de la mañana, 20 minutos, sigue lloviznando, es fuerte en la ciudad de Buenos Aires.
1: Sí, está muy feo, Gustavo, con 14 grados 6 décimas de temperatura, humedad del 96%, el viento del sur a 6 kilómetros por hora, está cubierto el cielo, la visibilidad reducida a 6 kilómetros.
0: Bueno, recién hablábamos acá con mis compañeros y lo venimos expresando, que detrás del tema de Facundo Moyano, lo que se debería saber es quiénes son los proveedores, quiénes venden la droga, cómo acceden los poderosos y los no poderosos a la droga. Esto es lo que debería saberse. Que lo peor que nos puede pasar es naturalizar, como ayer se naturalizaba todo el día. Se hablaba de la droga, se hablaba, no, porque este es el TUS y todo. Todos saben, sabiondos son. Y estamos naturalizando algo que mata, que daña. Y no estamos tomando real dimensión de eso. Bueno, estamos en comunicación con el doctor Juan Castaño, psiquiatra del Hospital Bonaparte y trabaja en problemáticas de adicciones. ¿Cómo le va, doctor? Buen día.
2: Hola, buen día. ¿Cómo le va?
0: Bien, bien. Bueno, a raíz de este episodio, ¿no?, de ayer, de lo que ocurrió en torno al señor Facundo Moyano, estamos diciendo, ¿no?, que qué tremendo que se naturalice en los medios, todo el mundo habla de droga, de esto, cual, ahora de... Le voy a pedir después que me explique qué es el TUSI, ¿no? Pero que no se llegue a tratar con la seriedad y que haya una justicia que investigue a ver quiénes son los proveedores de todo esto, ¿no?
2: Sí, a ver, sí me parece, en lo que sí me parece que coincidimos es que más allá de la naturalización a veces se habla mucho y se informa poco, ¿no? Que eso es un problema, ¿no? Hay mucha información distorsionada que termina llegando y eso termina siendo contraproducente, ¿no? En relación con el tema consumo de sustancias, ¿no? Eso es un problema. En eso estamos de acuerdo. Respecto al otro aspecto, que es bueno la venta de drogas, sobre todo de drogas ilegales, ¿no? Porque hay consumo de drogas legales, y consumo de drogas ilegales, bueno, eso es un aspecto jurídico en el cual no puedo opinar.
0: No, obvio.
2: Más allá uno puede, digo, no puedo opinar como médico, como psiquiatra, especular y decir que hay cierto grado de connivencia en relación con eso, porque bueno.
0: Le corresponde a la justicia profundizar, ¿no?
2: Mi rol, por supuesto, profundizar. No.
0: Doctor, ¿qué es la droga esta TUSI?
2: El TUSI, el TUSI es un psicodélico sintético que se vende como un polvo rosado que lo consumen por vía inhalatoria. Una cosa que me parece que es importante marcar sobre el TUSI, que es una sustancia que no es nueva en realidad, pero que está bastante en auge en el último tiempo, es que y esto acá voy a hacer una salvedad, pero que es que lo que se dice al menos es que en Argentina no hay TUSI propiamente dicho, sino que lo que hay es una mezcla de sustancias coloreada con rosa para simular esta sustancia que está en auge en otros países, y que lo que se vende acá en Argentina es esta mezcla, que es más que nada una mezcla de MDMA, que es lo que conocemos como éxtasis, y ketamina con otras cosas. Un tema que tiene esto del consumo de sustancias en Argentina es que, bueno, estas sustancias son ilegales, no se testean, y entonces como no se testean, las personas que consumen no saben qué es lo que están consumiendo.
0: ¿Por qué no saben lo que están consumiendo?
2: Y porque la sustancia es ilegal y no hay un testeo de esa sustancia. Entonces es muy fácil vender algo como una cosa, pero que en realidad es otra. Y es algo que se hace recurrentemente.
3: Doctor, buen día, lo saluda Ariel Sack. Por supuesto, uno entiende que no es su responsabilidad ni la, ocuparse ni de la trazabilidad, ni del origen, ni de la comercialización, pero ¿de dónde consiguen quienes consumen esto este tipo de drogas?
2: Y en general las consiguen a través de, esto es lo que comentan los pacientes, ¿no?
3: Sí,
2: pero
3: sí.
2: Lo consiguen a través de un dealer, ¿no? El dealer en general es alguien que vende una pequeña cantidad, ¿no? Y tiene, y a su vez tiene alguien de quien lo consigue, ¿no? Y así sucesivamente, hay como una...
0: Sí, una cadena. Claro. Doctor, ¿cuáles son los efectos? ¿Qué provoca el TUSI? ¿Cómo que...?
2: Bueno,
0: ¿qué?
2: ahí esa es un poco la cuestión, ¿no? El TUSI lo que hace es, produce un efecto euforizante, puede producir efectos alucinógenos. El tema es, insisto con esto, es que en Argentina no hay TUSI. Entonces, es el efecto de otras sustancias
0: disfrazadas
2: como TUSI. Ese es el problema, claro.
0: Que esto es más problemático todavía, porque...
2: Lo que a mí me llega de los pequeños testeos que han hecho algunas personas a las que les llega esto y que pueden testear, ¿no? A ver si hay presencia de tal cosa o presencia de tal otro, ¿no?
0: Porque ayer la primera información de fuente que acá nos daba Ariel Zack era que estos este señor con la novia, que la corrida, y la, era como que habían dicho que se habían desconocido, como que no estaban ni sabían dónde estaban, ¿no?
2: Que no sabían dónde estaban, sí, esa es un poco la situación. Ahí habría que preguntarse también, obviamente, el consumo a largo plazo de alguna de estas sustancias, sobre todo el consumo, a largo plazo, a lo largo del tiempo, pero también el consumo... Si alguien está 3 días consumiendo una sustancia, ya sea TUSI o cocaína, que es una sustancia que es más popularmente conocida, puede dar ese tipo de cuadros por el consumo sostenido, ¿no? A lo largo de varios días. De todas maneras, la pregunta que hay que hacerse en ese tipo de casos es también si no había alguna otra cuestión de base que uno desconoce, ¿no?
0: Claro.
2: Habría que evaluar a los
0: totalmente
2: a las personas, ¿no? Porque a veces también, y esto también es importante decirlo, muchas veces los familiares atribuyen a la sustancia efectos que no son exclusivamente la sustancia. Uh-huh. Muchas veces la sustancia desencadena otras problemáticas que ya estaban de antemano, ¿no? Y esto es uno de los riesgos del consumo, ¿no? Desencadenar problemáticas previas.
3: ¿Existe alguien que consulte preventivamente, sabiendo que va a consumir o que está consumiendo?
2: Sí, hay gente que consulta. En realidad hay agrupaciones que lo que hacen es reducción de riesgos y daños. Y entonces lo que hacen es brindar información a los consumidores sobre las sustancias, ¿no? Incluso algunas hacen pequeños testeos en algún tipo de sustancias. Un poco la idea de eso es, asumiendo que hay personas que van a que consumen, digamos, y que van a consumir, lo que hacen es decirlo, bueno, si vas a consumir, o sea, la idea es que no consumas, obviamente, ¿no? Uh-huh. Pero si vas a consumir, hacelo con información, por la mayor... reduciendo la mayor cantidad de riesgos posible, ¿no? Esa es un poco la idea.
3: Porque así que, la pregunta me surge porque, entre otras cosas,
2: sentido, sí,
3: hay quienes están enterando ahora que esta droga de la que tanto se habla no existe en Argentina y deben estar pensando que la consumen y están consumiendo otra cosa. Están completamente expuestos.
2: Sí, por eso digo, es un rumor, de todas maneras, yo insisto, por ahí existe, ¿no? Por ahí figura, pero lo que sí quiero decir con esto y lo que sí quiero transmitir es muchos de los que consumen esa sustancia rosa, que se las venden como TUSI, no están consumiendo realmente TUSI, ¿no? Por ahí fue muy fuerte la frase, no existe en Argentina, ¿no? Pero gran parte de eso que circula como TUSI en realidad es otra cosa.
0: Bien. Doctor, muchas gracias por la precisión y gracias por hablar tan seriamente de estos temas como hay que hablarlos, ¿eh? Gracias, un abrazo.
2: No, por nada, un abrazo.
0: Hasta luego. El doctor Juan Castaño, psiquiatra del Hospital Bonaparte y trabaja en problemáticas de adicciones. Muy interesante, ¿eh? Muy interesante todo lo que explicó. Bueno, 8:30, noticias.
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6: 8 de la mañana, 31 minutos en todo el país. En Capital la temperatura 14 grados 6 décimas. Javier Milei celebró el anuncio de la visita del Papa León XIV.
7: En su cuenta oficial de X, el presidente sostuvo que fue oficialmente notificado de la llegada del sumo pontífice, aceptando la invitación realizada a comienzos de este año.
6: Y que entre el 8 y el 11 de noviembre le daremos la bienvenida.
7: Nueva protesta de los empleados de Lácteos Verónica.
6: Reclaman el pago de sueldos y aguinaldos atrasados, según lo explicó uno de ellos.
8: Por la problemática de Verónica, que venimos ya hace meses, con sueldo atrasado, con sueldos sin pago, la incertidumbre, ¿no? Sobre los puestos de trabajo, también tenemos en Mar del Plata, hay en Rosario, las plantas de elaboración en Santa Fe, en Suardi, Lehmann, Totora, y también están inactivas. Lo que hoy venimos a reiniciar, vamos así a activar nuevamente, esta protesta del silencio de la empresa, ¿no?
7: Alerta por el aumento de casos de neumonía y bronquiolitis.
6: En las primeras 28 semanas epidemiológicas se notificaron 86.428 casos de neumonía y 65.741 casos de bronquiolitis.
7: La administración Trump revocó la visa de embajadora brasileña en Estados Unidos.
6: El Departamento de Estado declaró que la revocación de la visa no implica la expulsión de la diplomática.
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9: Atención quienes circulen por la autopista Buenos Aires-La Plata, se produjo un choque en el kilómetro 21 y medio, mano a capital, están afectados tres carriles, las demoras llegan al kilómetro 28, 7 kilómetros de retraso hacia la ciudad de Buenos Aires por la autopista Buenos Aires-La Plata. En el ramal Pilar de Panamericana, kilómetro 47, mano a capital, se produjo un choque múltiple entre cuatro vehículos, hay un carril limitado. En la ciudad de Buenos Aires chocaron dos motos en Roosevelt y Kramer. En Hipólito Yrigoyen, entre Paseo Colón y Balcarce, chocaron dos colectivos. En Avenida La Plata y Caseros colisionaron dos autos y en Colectora de General Paz y Tonelero un peatón fue atropellado. A la altura de General Paz y Avenida de los Constituyentes, Manuel Lugones, una mujer fue atropellada y en Pueyrredón y Las Heras, otra femenina atropellada por un auto. Trenes subtes y el premetro operan a horario. Central de Tránsito 710, Nora Acosta.
7: Cielo cubierto con neblinas y lloviznas aisladas esperan para esta tarde, 16 grados de máxima.
6: Ahora 14 grados 6 décimas, la temperatura 96% la humedad.
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0: Momento Serrat en Mañana Silvestre, a las 8:36. Y se lo dedicamos hoy a Rita Cortese, que está cumpliendo años, nuestra amiga Rita Cortese.
1: Lucía, desde Mediterráneo, año 71, el nano nuestro de cada día.
0: Bueno, quiero compartir con ustedes que cada vez que voy a Bariloche, mis amigos compran verduras frescas en la comunidad mapuche Tripay Autú. Y ahí está Andrei, que tiene a su cargo todos los invernaderos, y producen ahí el ajo negro patagónico.
1: Mirá.
0: Que para los que lo siguen por Radio10.com, en YouTube, miren, es esto, ¿no?
1: ¿Por qué
0: ya
1: negro?
0: Está todo preparado. ¿Y por qué negro? Porque es negro.
1: Ay,
0: bueno, porque es negro, vale.
1: ¿Pero lo conocen el resto? Yo jamás vi un ajo negro.
0: Bueno, todo un proceso tiene el ajo común, le hacen todo un proceso, justamente lo trabajan ahí. Y somos NAG, N-A-G, producimos ajo orgánico en Bariloche, combinando origen, calidad y sustentabilidad patagónica. Ahora, como ella se adelanta todo, siempre a todo,
1: a
0: nuestra locutora, es el resultado, el ajo negro, de la maduración lenta y controlada. Tiene un sabor único, la pasta de ajo negro suave, cremosa, con notas ahumadas y balsánicas, puro unami patagónico. ¿Cuáles son las propiedades que tiene el ajo negro patagónico? Energizante, mejor digestibilidad para la salud cardiovascular, ayuda al refuerzo del sistema inmunitario y alto poder antioxidante, ¿no? 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
2: Qué rico,
0: 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Y estamos ayudando a la promoción, estamos ayudando a la comunidad mapuche, Tripay Autú, y estamos ayudando también a que Andrei es un fenómeno, es la segunda vez que voy, no sabe, además ha incorporado este año colmenas, las habían tapado porque con la nieve, pero cómo laburan, ¿no? 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Se lo vamos a mandar a Canullán y a Mariela, se la voy a mandar yo a Mariela porque el moscardón nunca va a llegar. Nunca va a llegar, se lo va a olvidar, lo va a perder. Para Mariela, que le gusta cocinar también, se lo vamos a mandar. Bueno, 8:40, ya volvemos.
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24: ¿Cómo es eso que Brasil retira al embajador de Buenos Aires, de Argentina? Los argentinos tenemos que tomar conciencia de lo que está pasando, Gustavo, de lo que hace este individuo que está como presidente. Nuestro principal socio comercial está retirando el embajador, Gustavo. Esto es una locura. Yo creo que lo hace a propósito porque no quiere tener relaciones con Brasil.
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9: Yo respondí una convocatoria hace unos días atrás de la departamental justicialista para salir a folletear y hablar un poco con la gente con respecto a lo que va a pasar el jueves. Desde esa trinchera intento hacer colaborar y darle sentido de patria, que es lo que debemos de tener si somos argentinos bien nacidos. Flavio de Rosario.
10: Hay que recordarle a Patricia Bullrich que el reglamento de la Cámara de Diputados y Senadores prohíbe leer. Sin embargo, ellos leen y ni se mosquean. Ahora parece que le afecta mucho el reglamento para que no pueda votar. ¿Sagasti? Vamos. Silvina de Paternal.
11: Me alegra que venga el Papa y que tenga sentido crítico. Que no venga a pasear, por favor, ¿eh? La verdad que la Argentina está muy, muy mal y necesitamos que este gobierno se lo hagan saber todos. Gracias, nos vemos el 6. Saludos, Oscar de Citibel.
12: Este gobierno realmente realiza un genocidio social, lento y por goteo. Provoca hambre y pobreza. Es un genocidio ya sea por acción y por omisión. Acción por las políticas que han implementado del brutal ajuste y por omisión porque deja a muchos con hambre y no se ocupa.

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1: Este miércoles esperamos una máxima de 16 grados, vamos a tener lluvias aisladas durante toda la mañana, luego quedará nublado a partir del mediodía. Ahora, con 14 grados 6 décimas de temperatura, humedad del 96% y la visibilidad reducida a 6 kilómetros por llovizna.
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0: 8 de la mañana, 51 minutos. Ahí nos estaba ilustrando la negra Alarcón.
1: ¿Qué dice,
0: ¿no?,
1: la negra?
0: Que
1: se
0: ella
1: en el
0: todos los días. Ah, sí, ahora te voy a decir.
1: Sí, se presenta en el teatro, están localidades agotadas.
2: Sí.
1: Yo quise sacar con Mariela para ir a verla, pero vamos a ir al 29, creo que también se presenta.
0: Sí.
1: Grande, negra. Hay que volver a una peña, hay que hacer una peña. Necesitamos una peña, negra.
0: Tradición. Traición, se llama el espectáculo,
1: sí, sí,
0: que hace el grupo donde está La Negra. Es una compañía de danzas, Escuela Viviana Mercurio, y bueno, es una coreografía que se llama Tradición, Traición, ¿no? Esto es, ¿dónde es el lugar? A ver si me lo manda. El 9 de agosto se estrena, segunda función el 16 de agosto y tercera el 28 de agosto.
1: El 28, hay que saberlo.
0: Dirige la obra y actúa, todo danzado pero guionado, Viviana Mercurio. Después les decimos dónde es, porque me falta acá el lugar. No, me decía la negra que ella todos los días compra el ajo negro, no lo compra todos los días, compra ya el ajo negro. El que nosotros estábamos mostrando es en pasta, pero viene también
1: el ajo negro
0: y se come un diente todas las mañanas en ayuna. Le ayuda.
1: Bueno, ese es un.
2: Leyendo ahí, son los mejores ajos, no son cualquier ajo blanco. Los mejores. El proceso de fermentación entre 60 y 80 grados, según leí, y ahí.
1: Bueno.
2: Aparece.
1: No,
2: pero dice que no te hace acidez.
1: No,
2: nada,
1: no,
2: ni tos,
1: no. Aparte, la negra, eso es una lo que acaba de contar la negra, que seguramente ella entiende porque conoce mucho de la cultura china. Los chinos hacen eso.
2: Claro, claro.
1: Es un ajo en ayuna.
0: Sí, sí. Bueno. Medicina milenaria de los países de Oriente. Me dice que ahora hacen allí los mapuches y NAJ, arroba NAJ Patagonia.
2: Lo seguimos,
0: la promocionamos y ayudamos a la comunidad mapuche Tripay Autú, que hacen un trabajo ahí en Bariloche muy, muy bueno con todo lo que es frutas y verduras orgánicas. Bueno,
3: buen día, gato.
0: Buen día, Carlito, ¿cómo está?
3: Edición especial de Odisea para Mañana Silvestre. Qué interesante, estaba escuchando en previo el tema del ajo negro,
0: sí,
3: que es realmente en serio, es un ajo negro. No es ninguna burla, ni es como le dicen por ser ajo negro. Me hace acordar a Mauricio Macri cuando le decían conejo negro, porque no había mago, ni un mago lo hacía laburar. ¿No? Y hablando de sobrenombres, con el tema dinero, a Luis Toto Caputo le dicen camino de cintura.
2: ¿Por qué?
3: Porque es de Morón para la Plata. La plata no alcanza para nada. No por nada. El otro día un amigo me dice, vos sabés, Carlos, que los billetes de 20.000 pesos, ¿por qué te duran tan poco? No. Y porque se hacen en China, claro, los chinos. No, lo que se fabrica en China muchas veces no dura nada.
2: No.
3: Pero vos sabés que te voy a contar un pequeño cuentito acerca de las personalidades que visitan el mundo. Se dice, no me consta, pero se dice, que Napoleón Bonaparte resucita y baja a entrevistarse con personalidades importantes del mundo, con líderes mundiales. Habla con Donald Trump. Y Napoleón le dice a Donald, si yo hubiese tenido tu poderío militar, jamás habría perdido en Waterloo. Se entrevista con el Papa León XIV, y Napoleón le dice, Papa, si yo hubiese tenido su prudencia, jamás habría luchado en Waterloo. Y por último entrevista a Javier Milei, y Napoleón le dice, si yo hubiera tenido tu aparato de prensa, tus trolls y el 95% de la prensa a favor, nadie se habría enterado de que yo fui derrotado en Waterloo.
0: Sí, sí, claro. Muy bien. Está perfecto.
3: Soy Carlos Pañita.
0: Chao, gracias, Carlito.
3: Especial.
0: Muy bien.
3: Odisea para mañana, Silvia.
0: Muchas gracias, Carlito.
1: Muy bien.
0: Bueno, 8 de la mañana, 56 minutos. Vamos, Nacho.
4: Bueno, recién hablábamos de la separación de la Joaqui, Lucra, y atención, porque rompió el silencio ella, la tercera en discordia, Tulia Costa, con un comunicado a través de su cuenta de Instagram en una historia que pone lo siguiente. Voy a tratar de resumir porque ella hizo un
0: ¿quién
4: choclo.
0: ¿Es Tulia Costa?
4: Tulia
0: perdón.
4: Costa es un influencer que está...
0: Todos son influencers ahora.
4: Y ahora, viste, el término...
0: Todo es influencer.
4: El término actual hoy es influencer. Influencer, artista. Ahora es así, es lo que viene. Bueno, Tulia Costa, claro, fue la señalada. ¿Por qué? Porque, a ver, Lucra y Tuli en su momento eran tan amigos que compartieron cama. Lo dijo él. Obviamente durmieron, no pasó nada.
1: No.
4: Y ella dijo, Tuli dijo que era muy fanática de la relación entre la Joaqui y Lucra.
1: Bueno, confiante.
4: Se ve que era tan fanática que se metió,
0: que se
4: ¿no?
0: metió en la sala.
4: Claro, por eso.
1: ¿Eso está confirmado lo que está diciendo?
4: Mira, yo te voy a leer lo que dice Tulia Costa. Yo te estoy dando todas las versiones.
1: Por favor.
4: No aclaré nada antes porque no lo creía necesario. Confiaba en que la palabra de la Joaqui de Facu era más que suficiente, pero como están usando mi nombre para contar una historia que jamás existió, quiero decir que Facu es uno, por Lucra, es uno de mis mejores amigos hace muchos años. Entre nosotros nunca pasó absolutamente nada ni nunca va a pasar. Es una relación de amistad y siempre fue así.
2: Uh-huh.
4: Joaqui es una mujer a la que admiro muchísimo y siempre va a tener todo mi respeto. Es un momento muy difícil para ella y no quiero que la sigan lastimando con versiones falsas.
1: Entonces,
4: nosotras sabemos cómo son las cosas. No existe ninguna historia detrás de esto que no sea la de ellos. Pero me pareció importante también dar mi opinión y aclarar lo que sea necesario para que dejen de inventar cualquier cosa. Bueno, yo le digo a Tulia Costa,
0: bueno,
4: si no hay nada...
0: Chao. Va.
4: No decís nada.
0: Bueno,
4: no sacás un comunicado. Mira, ahí está. No sacás un comunicado para que ahora todo el mundo lo ande leyendo. Escuchame una cosa. Yo, si a mí me involucran en algo, lo primero que hago es cerrar la boca. Mira que me por eso. No digo nada si es verdad. Ahora, si es real, pongo un comunicado. Yo, como te dije hace un par de días, no sé si lo dije acá o en dónde ya.
1: Es una teoría rara.
0: Bueno.
4: No, yo lo
0: listo.
4: Que dije es lo siguiente, y con esto cierro.
0: Basta.
4: Lo que digo es lo siguiente. No los quiero ver de acá a 2 o 3 semanas que después están saliendo juntos, que van fotografiando.
0: Todo hipocresía. Todo hipocresía. Sí, todo hipocresía. Todo hipocresía. Bueno, vamos. 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Y hoy también la Unión de Trabajadores de la Tierra, que hacen un trabajo impresionante, están regalando 2 bolsones de verdura agroecológica para oyentes. Y también la Unión de Trabajadores de la Tierra regala un bolsón vía Mañana Silvestre, con nuestra actitud solidaria, como siempre tenemos en este programa, un bolsón grande de verduras y productos secos a un comedor comunitario que después nosotros destinamos. Así que bueno, 2 bolsones de verduras estamos regalando a nuestros oyentes esta mañana. Tienen que retirar de Almagro, sépanlo, por aquellos que se van a anotar. Señoras y señores, 9 en punto. Nos falta una hora con mucha información. Ya volvemos.
1: Sí.
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2: 9 de la mañana, 1 minuto en todo el país. En Capital la temperatura 14 grados 6 décimas.
5: Tras ser liberado, Facundo Moyano pasó la noche en su departamento de la Avenida del Libertador.
7: Amplía Gustavo Romero.
8: Facundo Moyano pasó la noche en su semipiso ubicado en la planta 21 del lujoso complejo Viewpoint en Avenida del Libertador al 5400, después de que ayer estuvo detenido y durmió la siesta en la comisaría 13A durante 5 horas. Si bien fue puesto ayer en libertad por la justicia, el fiscal Pistone continúa investigando si existieron lesiones contra su novia, Candela Arizaga, que fue dada de alta del hospital Pirovano, y si hubo privación ilegítima de la libertad. Se espera que hoy Candela amplíe su declaración ante un equipo de intervención domiciliaria. Desde Belgrano, Gustavo Romero, Radio 10, Siempre Noticias.
5: Pérdidas millonarias por el cierre del histórico paso internacional Cristo Redentor.
7: Estiman que en 22 días de corte por la nieve se perdieron 25.000 viajes a Chile con un costo operativo por camión de $600 diarios, según datos de la Asociación de Propietarios de Camiones de Mendoza.
5: Buscan a un acusado de abuso que se fugó en Corrientes y es considerado de alta peligrosidad.
7: Se trata de Cristian Villalba, de 32 años, quien se escapó cuando estaba por ser trasladado a una cárcel.
5: El ejército de Israel destruyó una red de túneles y un depósito de armas de Hezbollah en el sur del Líbano.
7: En paralelo, Israel y Líbano celebraron el martes en Roma una nueva ronda de conversaciones bajo auspicio de Estados Unidos para avanzar en la implementación del acuerdo marco firmado en junio.
6: Tránsito.
5: Cielo cubierto en Buenos Aires con llovizna, se esperan 16 grados de máxima para esta tarde, la temperatura 14 grados 6 décimas, humedad 96%.
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mañana en toda la República Argentina, tan solo son 10 los minutos. Audiencia, ciudad, departamento Belgrano, tengan ustedes buenos días. A esta versión de Calamaro, apertura del programa, apertura de la mañana en la ciudad. Señores, hoy con cielo cubierto, con llovizna. A todos, buen arranque de jornada. Aquí estamos a través de Radio Ciudad 96.9 para arrancar esto que es la mañana en la ciudad. Y qué linda está la mañana, si no, con estos días. Sí, uno con sol, otro parcialmente cubierto, uno con llovizna. Con buena temperatura y para el fin de semana baja un poquito más la temperatura. Así de dispar va a estar esta semana.

Bueno, para ponerse en contacto con nosotros, ya saben, es 50-70-22, como siempre, aquí a través de la mañana de la radio. Lo vamos a pasar este hermoso, señores, aquí comenzando a disfrutar esta mañana. Ya tengo el tema, así como está la canción de la mañana. Para arrancar el programa, ¿viste cuando está así nubladito o con llovizna? Bueno, es ideal para darle un estilo a la apertura de la mañana con canciones internacionales y románticas. ¡Qué bien! Brian Adams.

canciones. Sin toque romántico. Haven, conocida como Cielo, esta versión de Bryan Adams. Y que habla precisamente de la esperanza de encontrar un amor tan puro, intenso y verdadero que te hace sentir como si estuvieras en el cielo. Y esta letra expresa la seguridad de que esa persona especial es un refugio seguro frente a cualquier problema del mundo. Bryan Adams, en el arranque de la mañana.

En la de Santa Fe salió el 2082, 82 pelea, y en la nocturna de La Rioja salió el 7285. 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Ahora sí, noticias. Y arrancamos con las tapas de los principales diarios de la República Argentina, siempre ante, contándote que... 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En Olta, siendo las 9 de la mañana con 16 minutos, en la jornada de miércoles, ya 5 de agosto. La temperatura en esta parte de Los Llanos, recordemos que el cielo está cubierto con algo de llovizna en esta parte de Los Llanos riojanos. Para la jornada de hoy tenemos una temperatura en este momento, a pesar de la llovizna, es de 14 grados, pero la máxima va a estar en la franja de los 21 grados. Recordemos que así va a estar la temperatura por lo menos hasta el día de mañana. Después comienza ya a bajar un poquito la temperatura por debajo de la franja de los 20 grados. Y también va a ser notable el descenso en las mínimas, que va a estar en temperaturas que realmente en las noches se va a sentir un poquito lo que es el frío. ¿Bien?

La tapa en los principales diarios de la República Argentina y arrancamos como siempre con el diario riojano, en este caso diario El Independiente. Braida imploró la intersección de los mártires para superar los conflictos. De acuerdo a esa información, el obispo riojano Dante Gustavo Braida presidió ayer lo que es a las 20 horas la misa celebrada en la iglesia catedral para recordar el martirio de Enrique Angelelli y sus compañeros beatos Carlos de Dios Muria, Gabriel Longueville y Wenceslao Pedernera. En forma previa también hubo dos marchas allí en la Plaza 25 de Mayo, una organizada por la filial riojana de las Madres de Plaza de Mayo y otra de la organización Memoria Activa junto a grupos sociales eclesiales y de derechos humanos, y partió desde la Plaza de la Memoria frente al CEPAR Sur y se dirigió hacia el centro. Otro de los títulos, investigan millonaria estafa por Facebook, esto ocurrió en Chepes. Paso cultural, sinergia argentina, debate en La Rioja. Y se revisarán las inversiones que afectan los recursos naturales, señaló esto Ricardo Quintela. Si el peronismo gana las elecciones, se revisarán las inversiones que afecten los recursos naturales, señaló Quintela. Vamos ahora con la tapa de los diarios de tirada nacional. Vamos a ver qué es lo que dice este Clarín. Por los insultos de Milei a Lula, Brasil no repone a su embajador. Es grave lo que ocurrió con... ¿Y con qué necesidad, no? Lo de el presidente, nuestro presidente, de estos insultos y agravios a una nación que realmente tiene mucho que ver. Recordemos que... Que dijimos cuando estornuda este Brasil acá genera una gripe tremenda, no es un resfriado, ya no produce gripe. Bueno, reduce así su relación a nivel de encargado de negocio. Únicamente esa va a ser la relación de nivel de encargado de negocios. Estuve leyendo, no recuerdo bien lo que tiene que ver lo que es ahora, bueno, la Cancillería. Esto es lo que se sacó de acá de la Argentina, reacción dura o dura represalia, en este caso. ¿Y cómo queda la Cancillería brasileña que le comunicó, en este caso, a su embajador argentino, que es Daniel Raimondi, que el diplomático Julio Vitelli no regresaría a la Argentina mientras continúen las agresiones de parte de Milei hacia el presidente brasileño? Así, Itamaraty reduce lo que es al mínimo su representación.

0: cuestión diplomática en Buenos Aires. Bien, ahí por esa razón entra el nivel de encargado de negocios. Bien, a esto ocurre, recordemos, luego de que Milei reiterara, ya lo había dicho en Brasil, después acá a través de los medios, una nota con el pelado, que le preguntaba si le, que la zapatilla que le regaló Martín Menem, cosas. Bueno, una nota sin sentido. Ocurre luego de que se vuelvan las acusaciones, tanto de ladrón y corrupto, hacia Lula da Silva. Anoche el gobierno comunicó que Argentina lamenta la decisión de Brasil de continuar aislándose del resto de la región por cuestiones ideológicas. Bueno, todo esto, reacción dura represalia de Trump por la demora de Brasilia en aprobar al nuevo representante, en este caso, de Estados Unidos. Liberaron a Facundo Moyano, la foto principal, detenido tras perseguir a su novia semidesnuda y drogada. El gobierno da marcha atrás y modifica el proyecto de venta de tierras. Y por algo lo hace, ¿no? Más allá de las explicaciones, yo notaba algunos ahí con la mente puesta en el ideal. No es cuestión de avalar, porque es un ideal político y estás de ese lado. Acá está el claro ejemplo. Si estaría bien lo que quiere presentar el gobierno, ni un paso atrás, ni un dedo mover, ni un punto cambiar, ni un acento, nada. Bueno, ahora el gobierno da marcha atrás y modifica el proyecto de ventas de tierra. Entonces, algo raro había, ¿no? Por esa razón el gobierno da marcha atrás. Esto lo digo para que por ahí se quedan con algunos argumentos, porque tenés que tener la fundamentación, obviamente. Esto ya, lo que entienden por ahí, algún mínimo de la cuestión legislativa tenés que fundamentarlo. Bueno, para asegurarse los votos de la oposición en el Senado y aprobar lo que es el proyecto de ley de extranjerización de las tierras, el oficialismo bajó su propuesta de liberar la compra y la limitó a tan solo 25%. Bien, actualmente el tope es del 15%. Bien, el tope es 15%. Lo han hecho otros gobiernos por algo. La vicepresidenta Victoria Villarruel habilitó también a la kirchnerista Anabela Fernández Agasti que vote por Zoom, porque está embarazada. Bueno, y acá donde se enojó Patricia Burrich, se enojó un montón. Dice, ¿cómo va a ser esto? Villarruel está jugando en contra. Ya va a salir Santelli. Yo dije que renuncie. Bueno, vamos ahora con otra etapa de los diarios. Crónica titula, se frenó lo que es la baja de la pobreza. De acuerdo a lo que dice el diario Crónica, el indicador subió al 30% en los primeros tres meses del año y la indigencia al 6,5%, lo que implica un aumento del 0,1 y 0,4 puntos porcentuales respectivamente en relación con fines del año 2025. El Observatorio de la Deuda Social Argentina de la UCA detectó lo que es un cambio de tendencia tras la recuperación del año pasado. Máxima tensión, dice Crónica, estamos hablando de tensión diplomática. Brasil no va a reponer a su embajador en Buenos Aires. Cuevas de pan, la crisis empuja a las panaderías a la clandestinidad. La venta cayó 60% y este fenómeno crece en silencio, provocando lo que es una grieta de precios que oscilan entre 2.400 y 6.000 pesos el kilo. Título destacado hoy de la tapa del diario Crónica. El diario Popular titula, Facundo Moyano quedó libre tras episodio con su novia en Belgrano. Bueno, un poco más, menos morboso, ¿no? A comparación de Clarín, que pone las capturas de las cámaras con la chica semidesnuda. Le había adelantado esto, que iba a ocurrir. Diario Popular, un poco más cuidadoso, me parece perfecto hoy la tapa del Diario Popular. El cronista titula, dura respuesta de Lula, retiró al embajador de Argentina después de los cruces que tuvo con Javi Milei. La tapa de hoy de diario La Nación titula: Brasil también endurece su postura, no vuelve el embajador por los insultos de Milei a Lula. En todos los diarios está esto. Diplomacia resolvió dejar solo al agregado de negocio. Se deteriora lo que es el vínculo bilateral. La Casa Blanca también revocó la visa a la representante brasileña. Marcha atrás con el decreto que paralizó los puertos. Acuerdos suspenden la desregulación que desató el conflicto gremial. Todos harás, ustedes recuerdan la ley, el derecho a huelga y bueno, toda esta cuestión que se ha dado en el reclamo. Bueno, ahora marcha atrás con el decreto que paralizó los puertos. El gobierno suspendió ayer la aplicación, recuerden, del decreto por el que pretendía desregular lo que es la actividad de los prácticos que asisten a los buques mercantes en el ingreso y salida de los puertos. Bueno, todo esto generado lo que es este movimiento por parte de la gente del puerto. Pararon, bueno, y el gobierno tuvo que dar marcha atrás. Cuestión que, ¿quién tiene razón? Bueno, por algo dieron también marcha atrás. Un Moyano en medio de los escándalos, titula lo que es la tapa del diario La Nación, y dice: un Moyano en medio de escándalos y acusaciones. Exfuncionaria de la ANMAT, detenida por fentanilo adulterado, droga mortal. Nélida Vicio y Gabriela Mantecón, así es el nombre, Mantecón fumado. Tal cual, ¿no? Es como buscado este apellido. Bueno, no, es así, Mantecón fumado. Debían controlar a los laboratorios. Bueno, estas dos funcionarias de la ANMAT detenidas por el fentanilo adulterado. Y el diario La Nación titula: se complica la negociación por la ley de tierra. Senado y el oficialismo hizo concesiones, pero puja voto a voto, mapa de de tenencia en manos extranjeras. Y vamos cerrando lo que es con la tapa del diario Página 12 y la imagen de Sturzenegger. Tocó fondo. Y la imagen de Sturzenegger con el título en grande: tocó fondo. ¿A qué se referencia? Bueno, después de que los trabajadores afectados paralizaran la actividad portuaria, esto es lo que hacía referencia recién a otra etapa de los diarios, por 48 horas, el gobierno desechó sus amenazas de sanciones. Recuerden que el gobierno decía: vamos a sancionar, vamos a aplicar la ley. Bueno, ahora el gobierno desechó sus amenazas de sanciones y dio marcha atrás con el decreto de Sturzenegger que desató el conflicto. ¿Saben cuántos millones se perdieron en esos días de parate? Bueno, el ministro fue calificado de ignorante y soberbio también por las empresas a las que causó pérdidas millonarias. Título destacado hoy con la imagen de Sturzenegger con el título Tocó Fondo. Título principal de el diario Página 12. Ahora vamos a la etapa digital de Infobae, las más relevantes. El Papa León XIV viajará a la Argentina en noviembre. El Vaticano confirmó el itinerario de una histórica visita de 3 días. El sumo pontífice estará entre el 8 y el 11 del mes de noviembre. Antes irá a Uruguay y luego a Perú. Visitará lo que es la ciudad de Buenos Aires, Luján y Córdoba. Ya, si lo tiro al ámbito futbolero, van a decir: y la Bombonera. Como había anticipado Infobae, el gobierno activará lo que es un comité interministerial. Se prevén misas multitudinarias, una en la avenida 9 de julio. Señores, es confirmado esto. El Papa León XIV viaja a la Argentina en noviembre. Lo vamos a tener acá. Crisis sin precedente. Brasil retira a su embajador de la Argentina y rebaja al mínimo su relación diplomática. También lo destaca el diario Infobae. Por otra parte, ya hay una conferencia de prensa con relación al tema de la visita del Papa. Vamos a ver si podemos actualizar un poquito lo de la conferencia de prensa y escuchar lo que está diciéndose con relación a esta actividad.
1: Aspectos vinculados con la logística, la seguridad.
0: Esto lo están informando desde Casa Rosada.
1: Transporte, la prensa.
0: En vivo.
1: Del Santo Padre, El programa detallado será comunicado oportunamente por la Santa Sede. Solo se anticipó que la visita apostólica tendrá lugar en las ciudades de Buenos Aires. Es garantizar todas las condiciones necesarias que merece un acontecimiento de esta magnitud. Es por ello que la próxima semana se convocará desde la Secretaría General del Gobierno Nacional involucradas en esta visita. El Gobierno Nacional también emitirá un decreto en la que se declara la visita apostólica de Su Santidad León XIV de interés nacional. Histórico de alegría que honra a nuestro país. Agradezco a la Santa Sede, a la Nunciatura Apostólica, a la Conferencia Episcopal Argentina, a nuestros equipos de la Secretaría de Culto y la Embajada nuestra en la Santa Sede, que han trabajado con profesionalismo para llegar a este momento. Muchas gracias. Quedo a disposición para responder sus preguntas.
0: Bueno, ahí está, y lo que estamos confirmando la noticia, esto que se tiene que ya informar en lo que está ocurriendo. Es el adelanto, ya han confirmado sobre el Papa León XIV que viaja acá a la Argentina en noviembre. Esta es la noticia, señores, acá en la mañana de la radio. También lo va a hacer en su visita a la ciudad de Buenos Aires, Luján y Córdoba. Atento a esto, Córdoba más cerca. Hay que ver qué es lo que va a estar regresándose y en qué parte de Córdoba. Milei celebró, o sea, la capital, ¿no? Milei celebró lo que es el viaje con el Papa León XIV al país, una visita histórica para todos los argentinos. Por eso celebró el viaje del Papa acá al país. Todavía no llega, pero ya están ultimando los detalles de seguridad y itinerario, lo que acabamos de dar a conocer acá en la mañana de la ciudad. 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Hasta aquí estás súper informado. Reitero el tiempo: nublado con algo de llovizna en algunos sectores. La máxima para hoy va a ser de 21 grados, mínima de 12. Y atención, la máxima para hoy va a estar en la franja de los 21 grados y la temperatura, en este momento acá en la ciudad de Olta, está pasando dos decimales de los 14 grados. 14.2, señores, la temperatura a esta hora de la mañana. Estas fueron las noticias más destacadas, tanto en tapa de diarios como así también de las portadas digitales. Hasta aquí estás informado.

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Ahí está, lo pedían, programadito también en la mañana en la radio. Para la Neidi que decía, recién llegó el campo de atender los animales y ahora enciendo la radio para escuchar la mañana en la ciudad, la compañía de todos los días.

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2: Bueno, voy tirando el menú para la jornada de hoy, para que la gente vaya sabiendo qué vamos a cocinar. Sí, tiene razón. Hoy no cocinamos. Alguien cocina por vos hoy en la mañana. Sí, sí. 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Ya te cuento todo lo que tiene la gente de María Gema. Si me pidieron que levanta un poco, sí, vamos, mitad de semana.

Sé que se lo puedo meter música, ¿eh? Qué barro, qué barro. 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Señor Misterio me estaba haciendo la propuesta de algo lindo también, ¿no? Este... Bueno. 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

Tenemos la música de Pablito, los trovadores, que se viene con todo. Sí, aprovecho para saludar. Perrito, ¿todo bien usted? Si hay novedades de algo, hoy estuvo tranqui, ¿no? La semana, viene tranqui la semana, ¿eh? Creo que las novedades las estamos dando nosotros, los espectáculos, con algunas cositas. No hay cosa rara en Buenos Aires, ¿no? No hay chica semidesnuda corriendo como ayer. Era Buenos Aires, era todos mirando la calle, ¿no? Por la duda que cruce alguien. Qué bárbaro, ¿no? Qué bárbaro, Moyano.

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Hace una banda que no escuchaba la lambada. Creo que la puse una vez cuando fue Boca a jugar allá con... ¿ah? No, pero no vamos a hablar de eso, ¿no?

Bueno, no olvidarse, atención, que el día 6 y 7 de agosto en Olta vamos a tener lo que es operativo territorial, es decir, la gente de ANSES, RENAPER y PAMI van a estar haciendo lo que es este abordaje a través de la agencia territorial acá en la ciudad de Olta, y lo van a hacer en Matienzo desde las 9 de la mañana a 13 horas. Todo lo que va a ser clave de seguridad social, asesoramiento jubilados y pensionados, cambio de banco, embarazo, que es la asignación universal por hijo, carga de libreta, en el caso de RENAPER, el tema de los documentos nacionales de identidad, primer documento, actualización de DNI, ¿qué más? Pasaporte, documento nacional de identidad y pasaporte express, ¿bien? También lo que es emisión y entrega de carnet, asesoramiento, subsidios, aclaro esto, asesoramiento, subsidios, vacunación antigripal, acá incorporamos esto de la vacunación antigripal y consultas. Todo esto va a ser acá en Olta, 6 y 7 de agosto, desde las 9 de la mañana hasta las 13 horas, son dos días, así que lo voy tirando como dato. Y en Chañar también va a haber atención allí en la vecina local de Chañar. Si tiene algún conocido, alguien, van, le avisan que también la atención va a ser allí en Chañar. El día 6 de agosto nada más, pero a la tarde, a las 14 horas, bien, hasta las 17 horas, allí en el centro de jubilado Chañar.

0: Nahuel, ¿cómo te va, Nahuel Pereira? ¿Cómo andás? Usted tempranito, como siempre, responsable, Nahuel, me gusta. ¿Cómo anda, querido? Buen día.
1: Me di para vos una abrazo, saludando para vos, simplemente a la que es querida.
0: Muy bien, bueno, ¿cómo arrancamos la mañana?
1: Bien.
0: Me están pidiendo, que salude la gente de farmacia, pero la chica de la farmacia, me olvidé el nombre, sé que está Asu.
1: Asu, Fanita.
0: Fanny, ¿quién más? Bueno, María Inés.
1: María Inés.
0: Bueno, son tres nada más que están hoy en la mañana, porque viste el cambio, las que están ahora en la mañana, ¿ah?
1: Están mañana.
0: Bueno, perfecto, ¿no?
1: Estoy contento.
0: No le pregunte eso, si está contento. No. Cuando le pregunte me dice. ¿Qué estás por tirar algo? ¿Estás contento por...?
1: No, con la lluvia.
0: Ah, sí. Ah, ahora sí contame. ¿Estás contento por eso?
1: Por eso.
0: Ah, por la lluvia. Pero llovía esta mañana, Nahuel, ahora ya no hay nada de...
1: No, esta mañana cae lluviecita.
0: Ah, por la lluviecita esta mañana estás contento.
1: Sí.
0: Qué lindo, bueno, disfrutalo entonces, Nahu.
1: Gracias,
0: Nahu. Tu día, Que te duele por lo menos esta semanita la alegría, ¿Cuándo juegan de nuevo, Boca?
1: Hoy.
0: ¿Ah?
1: Hoy juego.
0: ¿Ah? O sea, hasta un rato te va a durar la alegría,
1: La alegría.
0: Porque te cuento que tuve un sueño, Nahuel.
1: Ya está sonando.
0: ¿Que no puedo soñar? Que...
1: No, vos que, vos el Nacho.
0: Bueno, más tarde, tipo 12 del mediodía, te cuento qué me pasó, ¿ah? ¿Puede ser?
1: Sí, puede ser.
0: Cuando sueño, para atrás, te digo. Aparte, yo soy dueño, señor, lo que yo quiera, Nahuel, ¿qué quiere que haga? Si me duermo y sueño, vienen las cosas. Viene y me dice que...

0: Bueno, 25 minutos ya de las 10 de la mañana en toda la República Argentina. Che, qué buenas repercusiones ayer con el bloquecito, no te digo acá, fui en la cancha, mandaban los chicos ahí, las abuelas, a decirle, che, mirá, qué lindo. Bueno, hoy tempranito también hemos complacido algunos pedidos que quedaron pendientes en el día de ayer. Bien con la musicalización, Bueno, hoy creo que tenemos invitado acá en la radio, Sí, vamos a tocar temas lindos, así que súper de interés general. Sí, de interés general. Esto vamos a empezar a implementar en la radio. No nos interesa, viste, el que se cayó, el que se golpeó, el que... No, nada de eso. Vamos a hacer como... No entiendo. ¿Cómo te va, Jessica? ¿Cómo estás, querida? Buen día.
1: Hola, mi corazón, ¿cómo estás? Buena mañana para vos, para todo el equipo, para toda la audiencia. Ya estamos en la parte comercial de la mañana. Y recordarle a toda la familia que tenemos novedades en nuestros comercios, ¿sí? En un ratito vamos a estar con todas las novedades, porque hay novedades con la gente de Depor Indumentaria 5. 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
0: 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Estamos frente a Plaza Principal y muy pronto tengo una mala noticia. Nos vamos, dice la gente. Nos vamos muy pronto. ¿A dónde? A la esquina parece, vamos.
2: Déjame que te toque otra vez.
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Toquecito con Rock Nacional en tu mañana, vamos. 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

Ya tengo los números de la previa presentado por la gente de Agencia Oficial Victoria. En Quinina Ciudad salió el 2.795. 95 los anteojos. En provincia, 7.518. 18 la sangre. En Córdoba, 5.223. 23 el cocinero. En Santa Fe, 1.687 los piojos. Y en La Rioja acaba de salir el 4.748 muerto.

con matecito, con la radio y estudiando, así tal cual, siempre escuchándolo. Abrazo para Iris Heredia, enganchadita con la radio.

0: tiempo. Bueno, 10 de la mañana, 38 minutos a full la mañana en la ciudad. Tengo un montón para compartir acá en la radio. Tengo una invitación para hacerle, chicos. ¿Puedo escuchar? ¿Puedo escuchar? Vamos con invitaciones y...
1: No me mientas.
0: Voy a incrementar un poquito la cartelera del espectáculo, ¿puede ser?
1: No levantes la voz.
0: Bueno, esto es un adelanto. Después, esto que vamos a escuchar, hay, le vamos a agregar dos artistas más. Pero escucha, a ver, chicos, me actualizan la cartelera, dale, vamos.
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0: Bueno, para lo de Inacate, chicos, le voy contando que vamos a tener, Jessica, vamos, actívate, por favor, porque me pone loco esto de Inacate, porque ya me hace, ¿a cuánto estamos? Nada.
1: Ya no estamos a nada, estamos en el mes de agosto y bueno, se viven las fiestas espectaculares en Inacate.
0: No me estoy refiriendo a eso, Jessica, actívate.
1: Lo lindo, escuchen la oportunidad que tienen todos los bailarines,
0: asegúrate
1: las anticipadas.
0: Asegúrate en que ir, no importa.
1: No importa eso, el transporte, vos decís,
0: sí,
1: por favor, ya vamos a buscar en qué. Y lo importante es que tenemos que conseguir las entradas anticipadas para este tremendo espectáculo. Escuchen, tengo novedades. Desde la gente de la organización hasta el 15 de agosto, lo estiramos un poquito nosotros, le dijimos hasta el 15, por favor. Hasta el 15 de agosto vamos a conseguir las anticipadas, Nachi, ¿sabes a cuánto?
0: ¿A cuánto?
1: A 10 mil pesos. A 10 mil pesos vamos a tener las anticipadas. Son limitadas. Cualquier cosita, ya saben, van a encontrar las anticipadas en la radio. A partir de mañana, pasado, ya la gente de la organización nos va a enviar las anticipadas para la venta, ¿sí? Hasta el 15 de agosto y no hay más.
0: Muy bien.
1: Después ya va a tener que pagar lo que sale.
0: ¿Para qué tanto Gregorio? Para decir Gregorio. Entonces las anticipadas desde mañana.
1: O pasado mañana.
0: Bueno. ¿A cuánto me dijiste que no se entendió nada?
1: 10 mil pesos.
0: Eso, remarcame eso.
1: ¿Para qué quiere que le diga tanto si usted no...
0: 10 mil pesos. ¿Y el flete sigue para los chicos?
1: No, eso le pasa...
0: A nosotros es que somos una carga nosotros, por eso es el flete para, ya está el, bueno, el Uber, luego más chetaje, el Uber para allá, ¿tenemos? ¿Está asegurado? No es un acting para seguir la conversación directamente. No hay ilusión, en serio te digo.
1: ¿Sabes cuánto que espero este espectáculo? Por Dios.
0: Gente de la capital viene, confirma todo, sí. Así, siempre me dicen, Asa, cuando se haga lo avisen, porque sé ir para allá, dicen. Mi amigo ahí siempre me pregunta, mi amigo.
1: Le encantan estos bailes a su amigo, así que ya sabe. Las fiestas patronales que se viven como cada año de Santa Rosa de Lima, Inacate, va a estar presentándose Pepo Lara, Agrupación 98, Tres para el Canto, Juan Caliba y la Muchachada, los de Santa Cruz, también Carlos Cortés, los Apasionados, los Fugitivos de Catuna, los Hermanitos Vera. Hay más artistas que se van sumando, así que la gente de la organización ya nos va a pasar el nuevo spot publicitario para dar la difusión.
0: Ok.
1: Agradecemos al presidente de la comisión.
0: Bueno, que andamos por acá por la radio hace un rato, nada más. Me mando un abrazo grande al amigo. ¿Cómo se llama? No le pregunto ni el nombre, dice el amigo.
1: ¿Vos sabés qué mala mía?
0: Bueno, ¿ves?
1: Lo agendé como baile en Inacate. 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Un abrazo enorme para mi amigo Germancito Villafañe. También nos preparamos con Germancito Villafañe. ¡Qué vacío, compadre!
0: Para decirle ahí al que vea quién va ahí también, porque no es cuestión que pase lo mismo que pasó otro. ¿Qué dice Germán? Sí, que no nos arruinen la salida, ¿no? En serio, si queremos salir bien, regresar bien sobre todo.
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1: 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Carlos, ¿qué tal? ¿Cómo te va? ¿Cómo anda? Buen día.
2: Buen día, Nazareno, para usted, para toda la audiencia de la radio. Bueno, llovizna aquí en nuestra ciudad, leve llovinita que estamos teniendo.
1: Ah, ¿en serio? ¿Llovizna ahora?
2: Siempre con toda la información. Lo estoy escuchando perfecto. 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
1: Sí, no, sí, esos dos sí me están dejando acá en la cuadra. En la cuadra ya me están mirando mal. Que es todo fiado, sacan los chavos, ¿no? A cuenta mía.
3: Todo fiado.
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3: Mirá, tenemos una para la Jessie acá, para que deportiva.
0: Sí.
3: Más bien, noche
1: para deportiva, si quieren, deportiva. Para deportiva me estás tirando Jessica.
0: Bueno, me puede ir no, un día a sentarme en la cancha a tomar mate. Claro.
3: Así que, bueno, chicos, muchas gracias por su espacio.
1: No, no, cortamos la nota todavía, no cortamos la nota todavía.
0: ¿Por qué nos querés dejar?
1: Te estás yendo todo.
3: No, pasa que le quiero vender al chicos
1: están
3: acá.
1: Ah, ¿no? Perfecto.
3: Están a probar.
1: Ahora te dejamos, Carlito, ahora te dejamos. ¿Eh? Bueno, mandame la zapatilla, ¿eh? O por lo menos sí, la foto, le digo, dale. Si es 43.
3: Me meta, manda la foto ahí.
1: Dale, te mando un abrazo, Carlito, y toda la suerte para hoy. ¿Eh? Muchas ventas, ¿eh?
3: Dale, dale, muchas gracias, chicos. Hasta luego.
1: Hasta luego, hasta luego. 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Carlos, vamos cerrando, Carlitos, ¿de ahí o te están midiendo?
2: Sí, señor, exactamente. No, estamos acá mirando, mira, tenés unas zapatillas deportivas para dama.
1: Está metiendo la cuchara en la abuela.
2: Te queda de 30 mil pesos, nada. Una zapatita para un niño.
1: Sí.
2: 16 mil pesos.
1: Pásame con el chico ahí con Pereira a ver qué me puede decir él, porque lo escucho ahí que está a dile opinar.
2: ¿Qué tenemos?
4: Tengo zapatillas, buzo, capera, todo.
1: Muy bien, bueno, Nahuel. ¿Hay número para mí, Nahuel? Por ejemplo,
4: el número para vos, sí.
1: ¿Zapatilla?
4: Zapatilla, sí.
1: ¿Pero va a quedar facha para mí o...?
4: Olvidaste, Nacho.
1: Olvidaste, qué grande. ¿Cómo vende el chico? No, ¿cómo aprendió? Bueno, Nahuel, vuelvan un rato por acá, chicos, y tráigame en algo, ¿ah?
4: Sí, sí, Nacho.
1: Dale, gracias, Nahu. Bueno, Carlos, me decía que llovinaba recién.
2: Sí, señor, exactamente, está llovinando. Por último, mira vos que me preguntabas con respecto a las zapatillas para dama, para jugar al fútbol.
1: Sí.
2: Hay una rosada, muy buena, para dama, ¿no? Para jugar al fútbol. ¿Sabes cuánto cuestan?
1: ¿Cuánto?
2: 25 mil pesos.
1: 25 mil pesos. Mande foto, ya le mando al equipo de fútbol de las chicas de Joaquín o
2: para
1: de...
2: las chicas que juegan al fútbol.
1: Muy bien, perfecto, para que se den una vueltita ahí, siempre hay que aprovechar estas promociones. El tema de calzado, aunque sea ahí, vean, después ustedes tendrán la opción esta si compran o no compran, pero lo importante es darse una vueltita.
2: Para caballero, para jugar al fútbol, número 37, que es lo que está quedando.
1: Sí.
2: ¿Cuánto? Usted que juega al fútbol y todo eso, ¿cuánto puede costar una zapatilla? No, bueno.
1: Y arriba de 50 seguro.
2: 25 mil pesos. Número 37.
1: 37, perfecto. Ya saben las chicas, siempre que vayan se dan una vueltita, ¿eh? Perrito,
2: sí, señor.
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1: Perro, lo quiero a Nahuel en un rato acá en la radio, si no hay nada, si no va a recorrer nada, si no pasa nada en las calles, se viene acá en la radio porque tengo que presentar el informe del profetito, ¿saben?
2: Cómo no, ya dentro de un ratito estamos por ahí. 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
1: Sí, estaba viendo una Jaguar, está de onda, 16 mil pesos la Jaguar.
0: ¿Cuánto?
1: 16 mil pesos, una roja, muy buena. Estaba viendo ahí, mando un video, Nahuel, estoy viendo los precios ahí en el video, Nahuel.

0: Está linda la mañana, ya voy con algunos audios, chicos. Ya voy con algunos audios en la mañana.
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2: Hola, buen día, chicos. ¿Cómo les va? Bien, Nachi, hoy es el cumpleaños de Gabucho. Así quiero saludarlo. Que pase un feliz cumpleaños, Gaby. Que Dios te bendiga. Te quiero mucho. Parte de tu mamá. Gracias, Nachi.

0: dedicarle un tema lindo.
1: Bueno, pero mi amigo Gaby, Gabucho.
2: Para Gabucho.
1: Sí, le tiene su cumpleaños, Gaby. Che, Joaquín Gaby, ¿sabía eso?
2: Claro,
1: ¿no? Tirando ahí los...
2: supuesto.
1: Sí, no sé si sabrá la Yoli, pero... señores, Joaquín, ahora Gabucho.

0: Hola Nachi, Nahuel, Jessica.
1: Hola.
0: Buen día, hermoso día de lluvia. Nachi, quiero que por tu intermedio, ahí por la radio, saludes a una personita muy especial para mí. Él es Gabriel Peña, Gaby, como lo conocemos todos, que hoy está cumpliendo años. Y bueno, que ya vamos a la torta, al asado. Quiero desearle que pase un feliz cumple, que la pase bonito. Y bueno, que venga cargado de salud, bendiciones. Y bueno, le pido a Dios que siempre lo cuide, lo proteja. Y bueno, ya vamos a compartir con él. Le mando un fuerte abrazo y que Dios lo colme de bendiciones. También saluditos para todos ahí en la radio, Nachi.
2: Muchas gracias.
0: Ponele algún tema lindo. No sé qué puede gustarle a Gaby.
2: Sin problema, hay algo, sabemos nosotros.
0: Gracias, dale. Soy Elena.
2: Gracias, Elenita.
0: Ah, también de parte de Franco y de Elena. Lo queremos mucho. Gracias.

0: Buenos días, Radio Ciudad. ¿Cómo les va? ¿Cómo están?
1: ¿Cómo le va? ¿Cómo anda?
0: Todo bien.
1: Bárbaro.
0: Yo quiero saludar a Gaby Peña, que está de cumpleaños. Que los saluda Nelly, Jorge, Joel, Jorgito, Miguel, que lo queremos mucho. Que Dios me lo bendiga.
1: Bueno, ahí está el saludito. Sí, nombró Miguel, le sacaron el celular. ¿Qué pasó con Miguel que se borró el tema de los audios?
2: La verdad radio? Es que nosotros tenemos un grupo, viste, que es de la familia.
1: Es verdad que lo que le dijeron que no mande más. O sea, lo retaron, o sea, no voy a usar otro término, que agarraron los pedos. Pero puede ser que no.
2: Aparentemente.
1: Le sacaron el celular directamente. Sí. No, qué autoridad.
2: No lo escuché nunca más. 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

0: ¿Qué tenemos, querida Jessica? La chica que estoy viendo acá en la radio viene a hablar por el tema de la refacción, estación de parroquia, ¿no? Y tema patronales, no hay nada. Después me lo cuenten, pero bueno. Sí, vaya pidiéndola, vaya pidiéndola.
1: Oh, ¿qué me tienes? 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
0: Bueno, no olvidarse que las fiestas patronales en San, lo que es en Talva, de San Cayetano, patrono del pan y del trabajo, que es este sábado. Ya me dijeron, Jessica, vayan a salir y temprano encargue las empanadas. Tengo unas empanadas, vamos a hacer, riquísimas. ¿Qué te saborías? Si vos no, ni te imaginés que va a ir para allá, para Talva, Nahuel. Yo voy, Jessica, ¿vos te va?
1: Por supuesto.
0: Así que, Nahu, ni... Yo lo que sí te voy a mandar una foto de ahí atrás de las empanadas, en un video, que la, así, y sale el humito, calentito, con una gaseosa, temprano. Ah, buenísimo. Ah, y después tengo el bailable, pero voy primero con la parte del programa, las actividades, 10:30 a.m. en lo que es Santa Misa, después entrega de panes, luego procesión, después los fugitivos de Catuna, hasta para bailar voy a tener ahí, ¿eh? Y unas ricas empanadas que me dijeron que van a estar preparando, así que ya sabe, la gente vaya con tiempo. Lo que sí se le pide, que lleven reposeras o sillas, en lo que van en vehículo, siempre carguen la reposera y silla, para que vivamos una jornada linda en Talva, el día sábado, a partir de las 10:30 a.m, reitero, Santa Misa, luego procesión, y después actuación musical con los fugitivos de Catuna,
1: Muy bien, perfecto. 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
2: Es Tito de Heredia.
3: Buen día, director de Radio Ciudad Nazareno Cruz. Buen día, Jessica Díaz, Nahuelito Pereira y todo el staff de Radio Ciudad. Sucesos deportivos. Estamos con todo el fútbol, pasión de multitudes. Esta noche a las 22 horas juega Boca. Sí, señores. Boca Junior enfrenta a Estudiantes de La Plata en el Estadio Tomás Aducó, partido que fuera reprogramado en su momento por el compromiso de Boca Junior por el repechaje de la Copa Sudamericana ante O'Higgins. Posible formación de Boca Junior, va con un sistema 4-4-2 al arco. Álvaro Montero, de 4 Lozano, de 2 Di Loggio, de 6 Ayrton Costa y de 3 Blanco. En el medio campo con el número 8 Ascacíbar, doble 5 con Paredes y Delgado y de número 10 Aranda. Y adelante Leonel Flores y Milton Jiménez. Formación de Estudiantes de La Plata, va con un sistema 4-3-3. Al arco Muslera, de 4 Eric Mesa, de 2 Santiago Núñez, de 6 Tomás Palacio o Ramiro Funes Mori y de 3 Benedetti. En el medio campo con el número 8 Piovi, con el número 5 Neves o Castro y con el número 10 Tobio Burgo. Y adelante con el número 7 Thiago Palacios, con el número

En el Mundial, ¿cuántos goles hizo? Hizo 0 gol. En su última temporada en el Pachuca de México, Ener Valencia anotó 8 goles en 22 partidos. Si no se da lo de Ener Valencia, tienen en el radar a otro veterano de 32 años, Chimi Ávila, que quedó libre del Real Betis de España, donde jugó 30 partidos y solo hizo 3 goles. Novedades millonarias. River acordó la compra de Francisco Ortega. Cansado de las reiteradas lesiones del veterano lateral izquierdo de 34 años, Marcos Acuña, River aceleró las negociaciones con Olympiacos de Grecia y abrochó la llegada del lateral izquierdo de 27 años, Francisco Ortega. El pase se cerró en 5 millones de dólares. River tiene en el radar al delantero del Atlético Madrid, Thiago Almada, pero ahora se metió en la puja el Flamengo de Brasil. Se estuvo barajando una cifra de 21 millones de euros por el 50% de los derechos económicos del jugador. Se desvanecen las esperanzas de River por contar con Mastantuono Antonio no seguirá en el Real Madrid esta temporada. El director técnico del Real Madrid, José Mourinho, no lo tiene en su plan. En esa posición tiene a Rodrigo, a Bernardo Silva, a Brahim Díaz y a Arda Güler, razón por la cual buscan un club para cederlo y preferentemente de Europa. Uno de los interesados es la Fiorentina de Italia. Zubiabre se va a préstamo, sí señores, Zubiabre se va a préstamo a Tigre con opción de compra de 5 millones de dólares. Cortita ahí al pie, Pochettino seguirá como director técnico de la selección de Estados Unidos. Renovó su vínculo hasta el 2030. Crece el conflicto UEFA-FIFA. UEFA comunicó posibles acciones legales contra FIFA por su plan de crear la filial Forward Enterprise abierta a capital privado para comercializar sus competiciones. Atención, duro revés para FIFA. Países de Europa comenzaron a retirarle su apoyo. Gales, Serbia y Suecia fueron las primeras federaciones en tomar la decisión luego de que el presidente de FIFA, Gianni Infantino, presentase un proyecto para vender participaciones de la Copa del Mundo a entes privados. Lo rajaron al director técnico de Platense. Walter Zunino dejó el calamar a 8 días de octavos de la Copa Libertadores. La primera opción es Martín Palermo. El conflicto en Rosario Central. Hay río revuelto en Rosario. Podría perder Rosario Central una de sus figuras antes de octavos de final de la Copa Libertadores que está disputando. Resulta que llegó una oferta de América de México por el jugador Campaz. Rosario Central la rechazó y ante esto el delantero no fue a la práctica. Boca quiere al zaguero Santiago Núñez. Santiago Núñez pertenece a Estudiantes de La Plata y piden por él 4 o 5 millones de dólares. Eso es todo por hoy, mis queridos amigos. Un abrazo de gol para todos. Y recuerden que caminar es invertir en vida y en salud. Tengan todos ustedes muy, pero muy buenos días.

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0: Muy avanzando en la mañana en la radio. Dije que íbamos a tener invitados acá en la mañana en la radio. Hoy juega Boca, Nau. Te cuento el sueño más tarde, ¿eh? ¿Por qué no puedo expresar lo que me pasó a mí? Yo quiero contar y yo lo voy a contar. En un rato cuento. En el primer tiempo ya estaba terminada la cosa, ¿eh? Bueno, cambiando de tema, vamos a hablar un poquito porque, bueno, por ahí hemos hecho el ante y ahora estamos en el durante con relación al tema de la remodelación de la parroquia. Recordemos que mucha gente ha estado colaborando, aportando. Bueno, algunos lo hacen queriendo saber, ¿no?, cómo se está trabajando, y otros lo hacen en forma desinteresada, confiando obviamente en la gente que está al frente, en la administración de los recursos, en la compra de materiales, y la gente que está al frente, bueno, quiere dar a conocer públicamente lo que se está trabajando y el avance de la obra de la remodelación de la parroquia Nuestra Señora de la Candelaria. Para esto estamos, creo que se llama así, ¿no? Vamos a consultarlo con las chicas. Con la profe María Elena, con las profes, la tenemos acá en la radio, María Elena, y también doña Imba, ¿cómo la conocemos? Chicas, ¿cómo andan? Buen día y bienvenido acá a los estudios de la radio, que se hayan tomado la molestia para venir a hacer un resumen o un balance, darlo a conocer ante la sociedad. ¿Cómo andan? Buen día.
1: Bien, buenos días Nazareno, buenos días su equipo, sí, tal como habíamos prometido que en la medida que avanzaba la obra íbamos a venir periódicamente a contar cuál era el avance. Pedimos disculpas porque hubo un lapso que no podíamos llegar por muchas actividades que hay en la casa parroquial. Sí, nosotros acá tenemos el último informe de avance de obra de la quinta semana de ejecución. Esto se entregó el 17 de julio de este año, y bueno, ahí el avance es importante. Si uno entra a la casa parroquial, va a ver ya los baños reparados, dos baños que están completamente listos ya. Hay otro baño que nosotros le denominábamos el baño del padre Armandito, porque era una pieza con un bañito precario que se había hecho para que él no se podía desplazar mucho. Bueno, eso ya se quedó en firme, un baño bien construido y terminado. Y también se readecuó un espacio donde estaba la secretaría de la parroquia. Se la dividió porque parte de eso pasó a construirse un baño que es el local comercial del señor Cortés, que eso nunca tuvo baño y siempre fue el reclamo de la gente que lo alquilaba.
0: Lo alquilaba, claro. Ah, muy bien, muy
1: Entonces
0: bien.
1: Eso quedó un espacio reducido ahí para la secretaría. Después en la cocina ya se ve de otra manera, se ve limpio, se ve ordenado. No está del todo terminado porque supuestamente tendríamos que cambiar mesadas y muchas cosas. Hoy no podemos hacerlo porque es casi imposible con los costos que eso tiene, pero sí cuando terminen más adelante y veamos qué disponible de plata tenemos, hay que tirar unas paredes de la cocina, que son paredes de adobe, y corre el riesgo de que esto se derrumbe.
0: Ah, bien.
1: Después ahora la empresa estuvo trabajando en el techo de la galería. Ese techo, bueno, se llovía, había filtraciones y demás. Se hizo una sobrecarga con un importante desnivel para evitar estos problemas de humedad y que el agua corra con facilidad. Y también se empezó a sacar la laja del patio. Ya está prácticamente toda sacada la laja, pero les va a explicar que no es un trabajo tan simple lo del patio, porque llegan todos los desagües al pozo séptico, a las cámaras y el pozo. Entonces, bueno, va a llevar su tiempo. Y después, eso en cuanto a la obra. Pero es importante que ustedes la puedan visitar, para que puedan comentar acá en la radio, y bueno, y la gente nos va a seguir colaborando. Hay gente que es muy generosa, y desde que comenzamos la obra, todos los meses cuando cobra hace un aporte, todo el que puede. Bueno, y a nosotros también nos ayuda que ustedes difundan, porque esto se conoce en todo el departamento. Y por ahí la gente del departamento viene a hacer alguna diligencia a Olta, porque bueno, por el juzgado, por lo que fuera, puede hacer un aporte, por mínimo que sea, todo nos sirve, todo suma y todo nos ayuda a pagar las cuentas que tenemos. Con esa finalidad se hizo una rifa de 1000 números donde se sortea una moto, 300.000 pesos, 200.000 pesos, 100.000 pesos, un lechón, un cabrito, una cafetera eléctrica, un caloventor, sí, un caloventor, un aparatito de música y un juego de sábana. Son 10 premios. El número está preparado, sale 20.000 pesos. Aquel que no puede pagarlo de contado tiene la opción de pagarlo en dos veces.
0: Ah, muy bien, muy bien.
1: Está establecido así, está el taloncito que se entrega cuando paga la primera cuota. Bueno, esa rifa ya se ha entregado, en mi caso yo entregué a las coordinadoras de barrio, también se entregó a las catequistas, pero hay otras instituciones, el grupo de la parroquia, que aún le falta retirar esos numeritos para que salgan a la venta. Y también yo he pedido a chicos que han sido alumnos o en la iglesia o en la escuela, ayuda, y 17 jóvenes y 2 personas mayores están vendiendo, colaborando con la casa parroquial. Fueron muy generosos porque apenas les pedí, con mucho gusto dijeron de trabajar, y me alegro y les doy las gracias. Y bueno, eso más o menos en cuanto a la rifa. Lo demás de la obra específicamente les va a hablar IMPA, como dice usted.
0: Muy bien.
1: Lucía, después, le dice la otra radio.
0: Después posiblemente van a salir lo que es el tema del flyer, ¿no? Del tema de la rifa. Eso, ¿para cuándo la idea es que salga ya?
1: Esta rifa tenemos pensado...
0: La fecha de sorteo, digamos.
1: Sí, hacer el sorteo en el mes de octubre.
0: Octubre, bien.
1: Octubre, por eso tiene la opción de pagar en agosto o en septiembre. En octubre se haría con la escribana, que ella es muy generosa, la vez pasada también se ofreció, para ayudarnos, y también nos imprimió los talonarios. Sí, toda la gente se suma de una manera o de otra y nos va dando una mano. Y gracias a Dios por eso no paramos la obra.
0: Muy bien. Bueno, ahora contanos, IMPA, ya que estamos acá en la mañana en la radio, para toda la audiencia, que eso es lo lindo, ¿no? Ustedes se sienten conformes con lo que están haciendo, con el trabajo, con la colaboración de la gente. Porque insisto con esto, yo a veces cuando las veo a ustedes, ¿no? Y veo mujeres ya jubiladas, disfrutando de, ¿no? Y toman responsabilidades a veces que nadie quiere agarrar este tipo de responsabilidad, recursos, dinero, aporte, donación de la gente, exponerse a cuestiones como críticas. Ustedes saben que, bueno, yo soy muy observador de eso, y sobre todo el que critica es alguien que no hace nada, ¿no? Y ustedes, pudiendo evitar eso, de exponerse, quedándose en su casita, ¿no? Ya tuvieron su vida de actividad, siguen haciendo, ¿no? Cosas.
1: Mire, creo que como bautizados, todos tenemos el compromiso de trabajar para engrandecer el reino de Dios. Nosotros nos tocó, en este caso, estar frente al Consejo Económico. Podría haber sido otra persona, otras personas podrían haber sido. Pero bueno, las cosas ya se deterioraron a un punto tal que dijimos hay que hacerlo y nos pusimos manos a la obra a trabajar. La gente del Consejo Económico, no somos muchos, estamos 4, IMPA, como usted dice, Mónica Ávila, Liliana Corzo, yo y una colaboradora que es Mabel, que ya se sumó con mucha alegría a trabajar y desinteresadamente. Sí sabemos de lo que sabíamos en qué nos íbamos a meter, como decíamos, pero nosotros tenemos fe y estamos convencidos que con la ayuda de Dios la obra se va a terminar.
0: Se va a terminar. IMPA, ahora sí, ¿cómo anda? Buen día.
2: Hola Nazareno, hola Jessy, hola Carlitos y Nahuel, bueno, el rey de la radio.
0: Él, sí.
2: Es el rey. Bueno.
0: Pero en cualquier momento le va a saltar la corona, te cuento, IMPA. Estamos ahí, dale.
2: Primero, muchas gracias, Nazareno, por recibirnos, por estar atento, por tus palabras, que siempre son de apoyo, de acompañamiento, de fortaleza para nosotros. Y también, remitiéndome a lo que estabas diciendo, es así, la verdad que nos sentimos muy orgullosas, hablo en plural, muy orgullosas de haber iniciado esta obra tan ambiciosa, ¿no? También destaco el grupo de personas que estamos trabajando, muy comprometidas, muy responsables, desde la cabeza, el fray Horacio, todos los frailes, todo. Realmente me siento muy feliz de hacerlo. Y como dijo María Elena, y lo mismo digo yo, apostamos a que esto se comenzó y se va a terminar. Porque confiamos en que, así como relató María, que estamos recibiendo los aportes, confío que van a seguir haciéndolo. Y le pido a la gente que tenga confianza y fe. Invito, hago en singular, pero de todo el grupo, invito a que cuando deseen conocer todas las cuestiones de rendiciones, tanto de compra de materiales y de dineros pagados, pueden concurrir a la parroquia, a cualquiera, a los fray Horacio, a cualquiera del equipo nuestro, todos van a responder, porque están todas las cosas claras. Tenemos una cuenta bancaria, que eso mensualmente nos está dando el resumen, entonces todo está en orden. Y eso nos hace sentir muy bien, porque así debe ser. Cuando no es plata de uno, tenemos que apostar a que la transparencia sea la prioridad. Así que así lo sentimos y bueno, esperamos que la gente siga confiando en nosotros.
0: Bien, está la modalidad de esa, de la que donaba la gente a través de un alias. Ahora, bueno, le vamos a pedir que colaboren comprando el numerito de la rifa, ¿no? ¿Eso es para pagar o va a ser para comprar material, la idea de lo de la rifa?
1: Mire, el alias sigue abierto. Sigue abierto. Hay gente que es muy generosa y desde que comenzó la obra, todos los meses cobra y hace un aporte. Uh-huh. Unos el aporte mínimo y otros un poco más. Así que gracias a todos ellos. Y la plata de la rifa está destinada para terminar de pagar a los corralones y para terminar de pagar a la empresa.
0: A la empresa, perfecto, perfecto. Recuerden que son premios lindos que después una vez ya vamos a hablar de eso. Redondeame este
2: impresión. Ahí yo quería también, ahí Marí hizo alusión a la parte de la cocina, que está como que se le dio una lavadita de cara en una parte, pero hay que tirar una pared. Hay que una pared completa, que es de adobe, y también, ¿cómo te puedo decir? Como un pilar, no sé en la terminología
0: columna,
2: profesional de esto, pero sí, algo así, que está todo eso, tiene que salir. Y hacerlo bien, con encadenados, todo.
0: Mira, pensaba que era de material todo eso, cemento, ¿no? Hay una pared de adobe ahí.
2: Sí. Sí, pared de parte de abajo, así de piedra, pero en la pared que tiraron, no había nada de cimiento, ni columnas. O sea que es muchísimo el material que se ha gastado, muchísimo, Por eso yo digo que estamos muy agradecidos con los corralones de nuestro medio, porque se está comprando los materiales acá y nos están aguantando, porque no pagamos, sacamos hoy, pagamos al fin de mes. No, porque no podemos. A medida que va entrando el dinero, nosotros nos acercamos a entregar. Bueno,
0: espero los chicos, dinero. Los corralones que están escuchando en la radio, que hayan entendido lo que quiere decir doña Impa, ¿eh? Sigan aguantando.
2: No, pero que confíen que vamos a seguir trabajando. Mire que trabajamos con locro, trabajamos con rifa, no cesamos para buscar los recursos y apelamos a la buena voluntad, a la solidaridad, a que nos sigan acompañando.
0: Muy bien, bueno, después vamos a activar la próxima semana ya para promocionar lo que es el tema de la rifa y lo que quieran seguir aportando para que mientras estén los recursos, porque viste, este es muy simple, hay recursos, se puede avanzar y se termina más rápido, ¿no?
1: Tal sí, cual sí. Como usted dice, nosotros necesitamos de ese pesito para que la empresa no pare la obra y tener el material, como dijo un pastor muy generoso, porque normalmente el cemento se cobra
0: de contado,
1: pero tenemos, por gracia de Dios, hay gente que nos facilita el cemento hasta que nosotros juntamos
2: nos
1: la plata
2: fía,
1: para
2: nos confiarnos. Fía el cemento.
0: Muy bien. Bueno, vos sería un buen aporte. Quiero que viene lo más inmediato, de paso, estaría bueno, las próximas fiestas patronales, que se va a estar realizando la de San Roque. Ahí también inyectar un poquito, aprovechar, yo calculo que se puede, ¿no?
1: Sí,
0: el Friday, chicos, a partir de ahora, todo lo que están presentes en gracia del Señor, alias, ¿no? Estaría bueno para hacerlo ahí y hacer un aporte muy importante, ¿viste? Sí. Ya no usar más, ¿viste? Bueno, tiro tips ahí para el Friday. Bueno.
1: Sí, primero también me olvidé de agradecer al intendente de acá porque nos facilita el camión, nos facilita obreros para sacar escombros, manda una máquina que levante los escombros, ahora nos va a traer las lajas de la cantera del señor Díaz, bueno, y es un trabajo importante que gracias a Dios contamos con esa colaboración y no tenemos que pagar para hacer ese trabajo.
0: Muy bien.
1: Sí. En cuanto a la novena, va a comenzar el viernes 7 y comienza por su barrio. Barrio San Nicolás y Joaquín.
0: Perfecto.
1: Invitamos a todos los barrios, no solamente a los dos barrios que les toca la novena, a todos a participar los 9 días de novena. Ser solidarios, ser compañeros, ayudarse, esto lo hablamos entre las coordinadoras. No solamente cuando a mí me toque me ocupo y me preocupo. No, me preocupo del día de ayer y el de mañana, a quien le toque para ayudar.
0: Perfecto. Chicas, yo le agradezco lo que es el contacto. No sé si le queda algo más para agregar. Ya es muy importante lo que están haciendo, cómo dar a conocer a todos aquellos que han aportado y el avance de la obra. Así que ya saben, como siempre, las puertas de la radio están abiertas. Impa, bueno, gracias.
2: Agradecerte a vos también por la predisposición que siempre nos abre las puertas para expresarnos y para dar a conocer esto, ¿no? Que hace falta a conocer, y bueno, en cualquier momento venimos nuevamente porque a medida que surjan, también quiero destacar, hay un señor que viene de Buenos Aires,
1: es amigo de los frailes.
2: Bueno, yo quiero destacar por la colaboración que hace para esta comunidad, porque él tiene contactos en Buenos Aires y desde Buenos Aires nos envían colaboración.
0: Bueno, importante colaboración, nos mandan un foco.
2: Importante. Aparte, esta persona hizo la conexión de todo el gas sin cobrar nada. Es una persona que tiene matrícula nacional.
0: y aporta con su oficio, buenísimo.
2: Totalmente.
0: Eso sale mucha
2: con
0: plata,
2: su
0: se tendría que pagar.
2: Mano de obra, sabe de electricidad, lo hace.
0: No lo dejen ir.
2: Pero viene temporalmente,
0: temporalmente
2: porque tiene su trabajo en Buenos Aires. Pero quiero hacer público yo.
0: Muy bien, muy bien.
2: Nosotros queremos hacer público ese tipo de personas que
1: desinteresadamente viene, se arremanga y trabaja los días que está acá en Horta.
0: Me hace falta tener un amigo electricista, ¿viste? Y me hace falta, tengo un montón ahí, pero son de decir, sí, a la hora de, le tengo los cables, ahí no aparecen, ¿viste? Pasa eso. Así que páseme después el contacto de ese amigo también, para ser mi amigo.
2: De Jorge.
0: Voy a buscar así, ser mi amigo de Jorge. Chicas,
2: bueno,
0: muchas gracias.
2: En nombre del padre Horacio y de todo el equipo, muchísimas gracias y bendiciones para usted.
0: Por favor, señores, las chicas de la parroquia, vamos a usar ese término, que se está remodelando, vinieron a contar lo que la gente está aportando, de lo que se va a hacer, se vieron lo que es una rifa para pagar y también para comprar materiales. Esa es la idea, que la gente siga aportando para que se termine la remodelación de la parroquia de Olta.
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0: vayan agendando lo que se viene en Santa Rita de Catuna. Y también lo que vamos a tener el próximo fin de semana en fiestas patronales. Vamos primero con lo de Catuna. 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
1: Y dejamos nada más y nada menos que este fin de semana lo que va a ser en Santa Rita de Catuna, sábado 8 de agosto. Bueno, que bailamos con Apasionados y con Agrupación 98. Y ahora prepárate para lo que va a ser el sábado 15, sábado 15 de agosto. Patronales de San Roque en Olta. Llega Pablo y los Trovadores. Reloj, no marque las horas, que no. Prepárate para lo que se viene en Olta, sábado 15.

Tremendo show en la noche junto a los apasionados. Nada más y nada menos que también va a estar actuando en la noche. Luego de mucho tiempo, vuelve a Olga, Pablo y los Trabadores.

0: vayan preparándose, ¿no? 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El próximo, o sea, sábado 8 está Apasionados y Agrupación 98 en Shela, ex Cristal. Y el Matienzo, Pablito y los Trovadores y los Apasionados, pero en Olta. En la noche de las patronales de San Roque. Y escuchá lo que se viene para el próximo 29 de agosto en Nacate.
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0: paraíso fiscal. Argentina, paraíso fiscal. Así debería llamarse esta ley, que habilita un blanqueo permanente, una puerta giratoria, donde a partir de lo que es el tapón fiscal, cualquier persona va a poder traer e ingresar al sistema dinero y bienes sin ningún tipo de límite. Yo entiendo que es inconstitucional esta ley. Pero aparte de ser inconstitucional, parece que el gobierno no aprende más, ¿no? Porque después de lo que fue el escándalo Adorni, adherido a la Inocencia Fiscal 1, Sturzenegger, Santiago Oría y tantos otros, insiste con este proyecto en el cual nuevamente funcionarios y familiares quedan exceptuados de no tener que incorporarse.
1: Gabriel Sanfilippo, Radio 10, Siempre Noticias.
2: Las centrales obreras organizan la marcha de mañana al Congreso.
3: Amplía Juan Pablo Pérez.
4: La CGT, la 12TA y también la UTE brindan una conferencia de prensa hoy para la movilización del día de mañana al Congreso de la Nación, al tratarse la modificación de la ley de tierras y la peregrinación del próximo viernes a San Cayetano. Al respecto, así opinó la secretaria general adjunta de ATE, Mercedes Cabezas.
5: Es alentador que las tres centrales podamos sentarnos en la misma mesa, dialogar y construir no solo la resistencia, sino una perspectiva de futuro. En segundo lugar, no somos solamente las centrales, sino distintas agrupaciones. Yo creo además que mañana en la movilización se van a expresar personas de a pie que no están movilizadas, que no están organizadas en un sindicato o en una organización social, y eso también es alentador. Porque eso da la perspectiva no solo de un humor social, sino también de una necesidad de la sociedad de expresarse. Y en general, cuando la sociedad se expresa públicamente, produce cambios políticos.
4: Juan Pablo Pérez, Radio 10, Siempre Noticias.
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7: Se produjo un choque en Panamericana, altura Camino Real, en dirección a General Paz. En Echeverría y Migueletes, un ciclista fue atropellado por un automóvil y otro ciclista fue atropellado por un automóvil en Avenida del Libertador y Salguero. Un peatón atropellado por auto es asistido en Avenida Pueyrredón y Arenales. Lo mismo sucede en Entre Ríos, entre Estados Unidos e Independencia, donde se mantiene el tránsito reducido. Trenes subtes y el premetro están operando a horario. Central de Tránsito 710, Nora Acosta.
2: Mediodía con cielo cubierto en Buenos Aires, 14 grados 7 décimas. La temperatura, humedad 96%.
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0: Hora 12, luego de la noticia de Buenos Aires. Tranqui noticia, ¿no? Corazón sin cara. Bueno, ¿qué tiene, Doñita?
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0: 11:05 en todo el país. Estás en la mañana de Radio Ciudad. Vamos. Hacemos salir el sol o naranja.
1: Pablito Molina, mi amigo.

0: Estamos en la mañana corriendo. 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

0: ¿cómo está? Escucho la muela y es como que te hace la mañana, ¿eh?
1: Bueno, tenemos salutaciones para saludar en el día de hoy a Benjamín Moreno, que está cumpliendo un añito más de vida, desearle muchas felicidades, que lo queremos mucho, mucho, mucho, que siga siendo ese niño tan, pero tan dulce con nosotros. Te amamos, papi, un beso enorme de Beba Moreno, también un beso enorme de toda la familia, de tus tíos, de tus primos. Te mandan un besote enorme para Benjamín Moreno hoy en el día de su cumpleaños.
0: Y marche, feliz cumpleaños para Gabucho, que hoy está en el día de su cumpleaños, Gaby Peña. Felicidades, Gaby. Hemos tenido muchos saluditos de audio que hemos pasado recién para Gaby en el día de su cumpleaños.
2: Te acompañe.
0: Bueno, Leguiza Gilda Milena. Deben pasar ahí por el amigo del Mario, el Mula. Creo que de la trampa. Tienen una tarjeta, ¿no? Un sobre para que sea entregado. No la pueden localizar. Es Gilda Milena. Bien, Gilda Milena Leguiza. Muy bien, estaba pensando en la
1: Un abrazo para Doña Neji. Dice, estoy sacando agua del pozo de balde, mija. Estoy sacando agua del pozo de balde, así que les mando un beso enorme y escuchando la radio como siempre.
0: Qué lindo, qué lindo. Veamos cómo sacamos.
3: Cuando uno te prepara el desayuno, te despierta.
0: Qué lindo, la gente nos manda videos.
1: 15 metros que tienes.
0: 15 metros.
3: Uno ya lo oído, me decís que está re loco.
2: Y no.
1: Y de ahí se... Dice Doña Neji que Miguel no escribe porque no tiene tiempo, que anda trabajando.
0: Ella le responde.
1: Mi hijo no tiene tiempo.
0: Ah, claro. Y antes sí tenía tiempo. Loco, loco, deje de apañarlo.
2: Loco, loco.
0: Sentaron, punto.
2: Es como las
0: de... nadie se dio cuenta tampoco, ¿viste?
2: Especial. Y qué lindo le queda ese flequillito. Y se acuesta de
0: no. Parecía mansita la Jenny.
2: Y los labios manchados de vino tinto. Romance.
0: ¿Ah?
1: No digas si es buena.

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0: Hola chicos, podés preguntar a la gente de Aguas Riojana o quién le corresponde por qué hace dos días no hay agua en Barrio Padre Amirati. Hace mucho que no tocaba estos temas. El otro día me pareció también que no había agua a la tarde. No sé en qué lugar estaba, la señora estaba renegando y no. ¿Cortan el agua ya? ¿Hoy problema con el tema del agua?
1: Eso todavía no empezó el veranito.
0: Ah, bueno, me están preguntando eso. Tema Aguas Riojana, Barrio Padre Amirati. De paso le puedo preguntar, que nos manden audio. Che, quiero felicitar algo porque yo esta mañana miro los estado tempranito para ver si hay de los que de referente de instituciones, cuestiones así, si hay algo interesante. Y veo de la rectora de la universidad, por ejemplo, de la UNLAR, por ejemplo, Natalia, sí. Álvarez Gómez. Mira, se va a poner así ese para ver. Mira vos. Para que vean ahí los chicos. Y le mandé un mensajito ahí a Natalia. Y siempre nos responde. Y digo, qué bueno que se lo destaque. Y tempranito, mirá, ¿podés ver con los lentes eso o es todo?
1: Sí.
0: ¿Lo reconoce el pibe ese?
1: No.
0: ¿Ah? ¿No lo reconoce?
1: No, está muy lejos para
0: le hago zoom, le hago zoom.
2: Que siempre es historia de los dos.
0: Bueno, y dice, Delegación Olta tiene nuevo graduado y con un brillante 10. O sea, acá en la sede, en la delegación de Olta, hay un nuevo graduado con un brillante 10. Así pone la rectora de la universidad, o sea, la número uno de la universidad de la provincia de La Rioja, o sea, de La Rioja, de la Casa de Altos Estudios, Natalia Álvarez.

0: rectora de la Universidad de la Rioja Natal, Lore Gómez.
1: Esas cosas son importantes.
0: Lo primero que puso hoy en su estado, destacando ahí al chico.
1: Qué lindo.
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0: Soy técnico en informática, dice Gastón. Y a ver quién salen los chavos que salen en la foto. Obviamente, ¿no? Los chicos de amigo Luna. Y el responsable de acá, que es Matías Micheli. Perdón, Matías Oliva. Bueno, yo soy como Nietzsche de Boca. Matías Olivas.
1: Sí, el profe.
0: Sí, la camisa de Matías, un tema ahí como que. Pero bueno, Nietzsche de Boca, Mati. Así que felicitaciones para Gastoncito, ¿ok?
1: Felicitaciones, mi vida.
0: Sí, hablando de Mati Micheli, muy bien en el vole, Mati, ¿eh?
1: ¿Cómo se dan en el pádel, no? Mañana despierto así un estado de Fabián Ávila alzándolo a Lernan. Ay, Dios, cómo me hizo la mañana.
0: Y el otro día vino Santiago, que él es el oficial allá en La Rioja, todo bárbaro, ¿no? Hasta él. Y claro, él está acostumbrado a ver los estados del padre, que seguramente les ve, pone monstruo, animal, cosas así. Sí. Claro, y nos ve a jugar, los liquida todos. Luca, el Ulises, el Pitio, el Hernán, todo. Dice una foto, llega una foto entre los hermanos, los primos, los sobrinos. Y después pongo la verdad, los paliza a los cuatro. Para que se dé cuenta, Santi. Claro, sí. Que depende, ¿viste? Es como aquello que viste que van a jugar el truco, pero depende de quién se siente al frente.
1: Claro.
0: ¿Me siento?
1: Sí.
0: Así cualquiera.
1: Chico, estoy escuchando la radio, dice, ya alargaron el agua. Debería estar llegando normal ya.
0: Perfecto. Debería estar llegando normal, mi amigo.

0: Los números de la primerita presentado por la gente de Agencia Oficial Victoria, primerita ciudad a la cabeza, el 3950, el 50 es el pan, pasamos a provincia, el 9123, el 23 cocinero, en Córdoba el 447, el 47 muerto, en Santa Fe el 7018, el 18 la sangre y por último en La Rioja el 9871 y el 71 excremento. 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
1: Las 12 con 20, quiero contarte. No, me hace falta un baile con el queso, en serio, ¿eh? Estoy ahí como necesitando un bailecito con el queso, ¿eh? Bueno, gente, les comento que acá en la radio, ya, para que vayan sabiendo, en la radio ya están las entradas anticipadas para lo que se viene dentro de poco en Chamical. Germain, no se duerman con las entradas porque no va a decir cosas que la próxima semana se siente un solo ruido y eso, Y las entradas pasaron a 15, otro precio, Hacer un baile, baile lindo.
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1: llega el príncipe Germain a Chamical.

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1: Full de Lobo Blanca presenta.
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1: Y qué día que no hay la gente de Olga. Lobo Blanca.
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1: Y abajo voy a poner así, abajo, así, Olga y Lobo Blanca. Voy a poner la bandera así. Así como las letras, el mismo así de las Islas Malvinas.
2: Sí.
1: Ramón Pal.
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1: El otro día estuve jugando yo para los chicos de la Sub-17, que enfrentaba al equipo de la primera ahí de Defensor del Chacho. ¿Viste? Bonito, hace partido para hoy, bueno. Bueno, eso por un lado. Y estaba jugando Ramón Pala, no, anda mal.
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1: Muy mal. No le pudo hacer un gol al arquero de la Sub-17. Pateaba, tiraba centro. Ramón pensaba que el arquero de la Sub-17 tenía experiencia.

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1: día. Se prepara todo el mundo para lo que va a ser el bailazo. Anticipadas. Quiero decirle que en la radio, las anticipadas, voy tirando precio de las anticipadas, tan solo 12 mil pesos. 12 mil pesos nada más.

0: que le bailase, Germain. Vamos, no te cuelgues, no te voy.
1: Para nuestra amiga Cari Flores, que está escuchando la radio, le mando un besote enorme para Cari. Para Ivanita, preocupada, Ivanita. Ya vamos a solucionar, amiga. No se preocupe, no se preocupe. 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

0: Culture.
1: Querido.
0: Chavical. Y tu radio. Sabía que vamos a tener entrada para regalarte para Germain.
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0: Solo la radio de los espectáculos. Y ahora te comentamos lo que tenemos.
1: Para
0: no olvidarse lo de este fin de semana en Talva, ¿eh? De las actividades de San Cayetano en Talva.
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1: Yo vivo.
0: Señores, las fiestas patronales en honor a San Cayetano en Talva, el patrono del pan y del trabajo en Talva va a ser este sábado 8 de agosto, 10:30 horas Santa Misa, entrega de panes, luego procesión. Después tenemos la actuación de los fugitivos de Catuna. La entrada va a ser libre y gratuita, lo que sea la gente que vaya para quedarse para las demás actividades, llevar sillas o reposeras. Invita la comisión de Talva.
2: No hay ningún problema. 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

0: Puedo preguntarte, Jessica, ¿en qué onda? ¿Qué doro? ¿Qué es Polara o Germaín?
1: Germaín.
0: Cuando vino Pepo acá, estaba, Pepo, te vi.
1: ¿Qué te dije yo? Yo hice la observación. Si hubiera cantado así Pepo Lara como cantó para el Festival del Cabrito. Yo hice la observación. Soy muy observadora, discúlpame.
0: Sí,
1: yo
0: también le pregunté a un chico ahí. Ah, ¿no quiere que te filme así de atrás?
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0: Pero está bien, puede meter su chupado ahí en la cosa. Está bien, si se pueden enredar los cables. Me habrá visto así, está. En cambio, Vicky Martínez no. Se va a un asado.
1: Como que dijo el Vicky, ahora ya son parte de la producción de Vicky Martínez.
0: Ya cuando venga Vicky Martínez ya sabe que soy el presentador, el animador ahí.
1: Ya está autorizada la vez, ¿sabes? Ya te autorizó.

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0: el maestro Montal en teclados.
1: Bueno, señores, te invitamos para lo que va a ser el 19 aniversario. ¿Ya 19 años? Bueno, nosotros hemos estado el primer año promocionando esto, ¿eh? De la Cruz Gloriosa en Aguadita de los Peralta. Se invita a toda la comunidad a celebrar y compartir este sábado 8 de agosto. 10:30 horas, rezo del Vía Crucis. 12:30 horas, Santa Misa. 13:30 horas, almuerzo. Allí en Julia Molina y familia. Que se va a estar brindando lo que es ahí, este. Todo lo que era parte de Dios. Un brindis, ¿ah?
2: Ella brinda va a brindar a toda la comunidad un almuerzo.
1: Solicitan llevar reposeras, silla, mesita, todo, a la comunidad se lo invita para lo que va a ser este sábado 8 de agosto, 10:30 horas, rezo del Vía Crucis. Estoy hablando de lo que va a ser esta actividad en Aguadita de los Peralta de la Cruz Gloriosa, querida Jessica, ¿eh?
2: Exactamente. Muy bien, perfecto. Así que le saludamos a Julia y a todo el equipo que está trabajando, dejando todo hermoso, maravilloso, para esperar a toda la comunidad este sábado 8 de agosto.

0: Ahí está, temita. Se lo sé, se lo tengo que dedicar a esto ya, que siempre cuando pongo el toque, me acuerdo que siempre bueno, fuiste. Yo fui con Robocop en ese tiempo. No sale mal ya. Se compró la moto y no sale mal ya, Robocop. Y ahí estaba esta gente, ahí la vimos, la gente miraba. A ver el toro que ve. No volvió más el toro que veo, mirá, bro.
1: No volvió más.
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1: Ahí cuando salió también por última vez el profe Nicolás Leguiza.
0: No. Cuando yo fui con Robocop fue a Jolly, le dicen Robocop, chavo, así. Campeón de escuela.
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0: Con Nicolás fuimos cuando fue el primer festival del Chamico acá en Chamical, estaba el toro ahí. Éramos poquito, era como 50, vamos, pero exclusivo por el toro. Pero fíjate, 50. Qué lindo estuvo eso.
1: Me acuerdo.
0: Ahí va Nicolás y todo. Qué bueno que estuvo también.
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0: Ajá. Y más, ¿qué ando, viste?

0: Gracias, Pame, para Pamela Escoeta. Muchísimas gracias por su inmediata respuesta al reclamo, mi querida.
1: Bueno, y el amigo que me pedía el agua no me dijo más nada.
0: Sí.
1: Ya debe haber llegado el agua, pero no dijo más nada.
0: Yo siempre digo, hagan el reclamo y después agradezcan una vez que solucionen.
1: Se sacó un 10 el tipo este, ¿eh?

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0: tenemos la tarde simplemente, perro, 17 horas, ¿no? 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
0: 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Y a continuación, el señor Paulito Oli.
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0: ¿Cómo se llama el programa de Paulito Molina, perro? El colectivo de la gente.
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0: Ah, el sábado.
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0: Gracias a los chicos de Vincent, que me hicieron un regalo ahí. Muy lindo.
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0: ¿Cuándo los promociono ahí? Ya voy a subir mi estado ahí, el agradecimiento a los chicos de Vincent. Está muy bueno.

0: Asociación de Fútbol Veterano invita para este sábado 8, desde las 13 horas, a vivir los cuartos de final, partido de vuelta.
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0: Qué complicado están los cuartos, ¿eh?
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0: El único que tiene un airecito nada más, a diferencia de dos goles, es Juventud. Siempre tengo con la tablada, le digo un baile, le dio Juventud, ¿eh? Pero después hicieron ahí el final antes de terminar. Y como que quedó ahí con un poquito de vida la tablada. Guarda, esto es fútbol, puede pasar, ¿eh? Bueno, primer partido en la tablada Juventud, 12:45. Ya se usa mucho como timba el tema de los sorteos, ¿viste? En el fútbol, si jugaste primero, a la próxima se entiende que puedes jugar tercero, cuarto, ¿no? A sorteo, ¿viste? Ya los delegados empiezan. A sorteo. Sí. Te vuelve a salir primero, te vuelve a salir, ya le sale el sorteo. Ya esa cosa. Bueno, el segundo partido, Central Norte versus Joaquín Víctor González, 14:15 horas. Tercer partido, 13:30 horas, Unión versus El Chacho. Y en Catuna, Catuna contra Matienzo, 16:45. Acá no tengo, están los partidos que se juegan, pero no tengo. No tengo cómo se dieron los resultados anteriores, ¿viste? Tan lindo el flyer, ya que lo hacen, ahí pongan tablada 1, Juventud 3. Son los partidos de vuelta, ¿eh? Central Norte, Joaquín Víctor González. ¿Cómo salió este partido? A 1-0 ganó Joaquín. Unión El Chacho.
2: ¿Cómo te va, mi amor?
0: Ahí ya no me acuerdo, Unión El Chacho. ¿Cómo así, han empatado o no?
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0: Y Catuna Matienzo, creo que también han empatado. ¿Puede ser?

0: tampoco. ¿Qué tiene, querida?
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0: Bueno, hoy porque hemos estado cargaditos. Mañana jueves es muy probable que vamos a hablar de la posibilidad de que puedan participar en algo que está muy bueno. Puede quedar como salida laboral también. Yo no sé cuánto cuesta, ¿no? Lo que es la materia prima para este tipo de trabajo, que tiene que ver con talleres de resina que se van a estar. La idea es que va a venir una chica, es muy probable que venga acá a Olta. Ya vamos a coordinar qué día y qué semana va a estar acá en Olta. Sobre estas actividades que ella, sobre este taller que va a estar brindando acá en Olta. No sé si va a ser gratuito o va a tener que pagar o no, pero lo vamos a echar al primero acá en la radio. Los trabajos que se hace con resina.
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0: Está muy bueno esto. No sé si vos viste esa gente que hace, viste. Pero esto tiene que ver con souvenir, cosas así, pero con resina, no. Jessica.
2: Está bien.
0: Pero mirá,
2: bien, interesante.
0: ¿A vos te pasaron algo o no?
2: No, pero sí me comentaron en el día de ayer.
0: Claro, lo que vos hablaste ayer, me pasaron en contacto y estuve en contacto con la, como decir, la profe, ¿no? La que está al frente del taller, la referente.
2: Sí.
0: Sobre taller de resina.
1: Carnaval, y así
0: mañana. Hágame acordar.
2: Bien.
0: Mañana si ya coordinamos ahí con Celeste, se llama la chica, la profe. Y vamos a hablar un poquito sobre estas actividades que realizan. Puede tener salida laboral, está muy bueno. Y creo que es muy práctico, muy fácil de aprender, Jessica.
2: Hermoso, está
0: mucho ingenio,
2: precioso.
0: Creatividad, lo que se va a estar necesitando. Así que atento a lo que vamos a charlarlo. No sé si de Buenos Aires o el asunto que va a estar en Córdoba. Y cuando llegué a Córdoba, ahí hoy estaba medio complicadito porque dice que viajaba y se iba a estar moviendo.
2: Sí,
0: bueno, la idea.
2: Todo para mañana.
0: Mañana coordinamos.
2: Bien.
0: Quiero conocer un poquito porque me interesa también.
2: Interesante.
0: El trabajo de resina. Bien.
2: Y si tiene pensado venir a nuestra ciudad, más interesante todavía para toda la comunidad que se quiera sumar.
0: Va a venir a dictar el taller acá hoy.
2: Ah, buenísimo, entonces.
0: Sería, obviamente va a estar a full, pero el último lo podemos meter acá en la radio, ¿no?
2: No hay ningún problema.
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0: Qué linda voz esta, cuando recién comenzaba Valentina, ¿no?
1: Sí.

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0: anticipadas en tu radio. 12,000 pesos para Germain.
1: Este amor

0: Jessica. ¿Sabés qué?
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0: gracias, Nahuel. Bueno. Jessica, la despido a usted. Me voy a las noticias de Buenos General, ¿no?
1: Bueno, sí. bueno, muchas gracias a todo el equipo, a toda la audiencia. Buena jornada para todos. Será hasta mañana. Chau, chau.
0: La pasó lindo, ¿no?
1: Espectacular.
0: Bueno, saliendo el sol, hoy

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Tengo invitación para lo que va a ser el próximo domingo, domingo 9, a partir de las 10 de la mañana, se va a estar viviendo un torneo de Newcom. Participan clubes de Chepes, Pat Kia, Calas de Chamical.

Atlanta. Señores, insisto, para el domingo a partir de las 10 de la mañana. Me falta que me pongan acá el lugar, nada más los chicos se va a estar realizando. Calculo con el polideportivo de la mano de Becerra, ¿eh? Así que a prepararse porque hicieron la competencia este fin de semana de UConn.

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3: Bueno, hoy de noticias, así nos informamos, dale, y volvemos a casa, bueno, con lo más relevante de noticias. 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Así volvemos a casa informado.

La temperatura a esta hora de la mañana es de 19 grados en Olinda, el cielo parcialmente nublado. Por momentos quiere salir el sol. Hoy vamos a estar con máximas que van a estar en la franja de los 20 grados. 21, ¿puede llegar a 22 grados? Guarda, ser un poquito más con intensidad del sol. Podemos llegar en un rato, cerca de las 3 de la tarde, 4 de la tarde, a los 21, 22 grados. En este momento la temperatura es de 19 grados acá en Olinda, máxima de 0. Es de 21 grados. Y las noticias relevantes al ámbito provincial. Bueno, Silvia Meder habló sobre la sobrepoblación, ¿saben de qué? De perros callejeros. Tiene que ver con la crisis también, ¿viste? Antes ya no se puede ni mantener el perro. En los últimos dos meses hubo 18 perros atropellados. Más allá, ¿no? Obviamente la tenencia y la responsabilidad, obviamente, de los propietarios de los animales. Según la proteccionista y rescatista de animales, Silvia Meder, poco se rescata, porque bueno, tenemos este dato, sobre la problemática de perros callejeros y aseguró que la única solución es implementar lo que es una política pública sostenida de castraciones. Diego Estrada habló sobre, estamos hablando de esta víctima de apremios ilegales, ¿no? Esto que ocurrió acá en Ulapes. Quiero que se haga justicia y que los policías que nos golpearon vayan presos. Estamos hablando de este relato de una de las víctimas de las graves secuelas físicas que le dejó y psicológicas, y que asegura que le dejaron torturas sufridas, esto así en la comisaría de Ulapes. Reclamo que los responsables sean condenados y afirmó que aún no puede volver a trabajar.

lo más sobresaliente a través de la portada de Infobae. Gobernadores aliados se oponen a la venta de tierras y está en deuda la sesión de mañana ahí en el Senado. El tucumano Chaldo y también el neuquino Figuerón anunciaron su oposición y restan votos al oficialismo. Otros ponen en duda el acompañamiento y la Libertad Avanza queda lejos de la posibilidad, en este caso, de conseguir los votos.

0: atención, el Banco Central renovó el swap con el Banco Popular de China por 5 años. Dos más que en los acuerdos anteriores. Más deuda para los que vendrán, ¿eh? Las dos instituciones extendieron su acuerdo de intercambio de monedas a 17 años de la primera firma, con una vigencia superior a la de todos los contratos previos entre ambos bancos centrales. Crisis diplomática. ¿Cómo impactó en los medios de Brasil la decisión de Lula de retirar al embajador de Argentina? Declaración de Facundo Moyano ante la justicia tras el episodio con Candela Arizaga. Está también como destacada en la portada de Infobae. Reiteramos, ya voy a entender, la más sobresaliente tiene que ver con los gobernadores aliados que se oponen. Bueno, otra derrota, ya sería la tercera consecutiva sobre lo mismo que insiste lo que es el gobierno. ¿Qué habrá entregado, no? ¿Qué habrá? Porque insiste con eso. Y de un tiempo a esta parte lo están obligando, ¿no? Al gobierno de insistir con esto que ya se le dijo, ¿no? En su primer intento, ¿no? Gobernadores aliados ahora se oponen a la venta de tierras y está en duda la sesión de mañana allí en el Senado. Lo más relevante en noticias, así volvés a casa informado. 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Hora 12, 13 minutos, perdón, hora 13 con 2 minutos en todo el país. La temperatura en la ciudad de Olta a esta hora de la mañana es de 19 grados y la máxima va a estar en la franja de los 21 grados. Presiento que podamos tener un poquito más hoy de temperatura. Hasta aquí las noticias.
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0: Y con esto lo dejo, señores. Con esto nos vamos. A todos, como siempre, muchísimas gracias. Algo de folclore ahí para el final, señores.
3: En cada idioma, en todas partes.
0: Así era bonito, nos reencontramos nuevamente mañana. ¡Chao!

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0: gracias de corazón.
1: Muchas gracias.
0: Pagué por ella.
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0: Estuvieron tocando en el Cosquín Rock y ahora vinieron a saludarnos y a cantar esta canción.
1: ¿Pasó?
0: Amigo de artista y Lauta.
1: ¿Qué pasa,
0: el aplauso?
2: ¡Oba!
1: ¡Córdoba!
0: ¿Cómo está la banda?
1: Espectacular, amigo.
3: Muy bien, increíble.
0: Te ves

0: Muchas gracias.
1: Gracias, muchachos.
2: Gracias, Lauta. Amigo de artistas, Lauta. Esta noche acá.

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buenísimo, buenísimo, buenísimo. Buena música en la radio. 20 grados la temperatura actual. Sensación térmica de un 26%. La humedad de un 66%. Estamos arrancando. ¿Cómo estamos? Locura, ¿todo bien por ahí ustedes? ¿Todo bien, chicos? Ahí, espectacular, buenísimo. Por la 96.9, tarde de este día. Espectacular, buenísimo. Sigue lloviendo, no sigue lloviendo. ¿Qué decimos, locurín? Hasta ahora está tranqui, tranqui, tranqui, tranqui, tranqui. A través de la radio, pero por supuesto, como siempre, con lo mejor, locurín. Dale volumen, dale volumen.

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Buenísimo, buenísimo, buenísimo, buenísimo. Buena música en la radio. Seguimos, chabón. 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

Buenísimo. Va la música, la radio. Hola, simplemente quiero que saludes en Santa Cruz, al amor de mi vida. Él es Cristian Flores, que lo reamos con todo el amor del mundo. Dice, dedícale algo lindo, chabón. Pero como no, ya estamos con Blosito. Dice, hola, simplemente quiero que saludes en Santa Cruz, al amor de mi vida. Él es Cristian Flores, que lo reamos con todo el amor del mundo.

0: lindo que va a estar eso, qué lindo que va a estar eso. 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

Buenísimo, buenísimo, buenísimo, buena música en la radio. Seguimos bien arriba, chaparrón. Seguimos con toda la buena onda, todo el barrio musical. Tarde de este día miércoles, como siempre, con lo mejor. 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

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Seguimos bien arriba, chabón. 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

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Seguimos con lo mejor, locura. 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

Valencia, Valencia, buena, Valencia, buena música en la radio. Vamos llegando ya al final de nuestro programa, como siempre, bajo la dirección general del señor Nazareno Cruz y el Lobo. Puesta al aire, selección musical, mi amigo loco, enamorado, lo compuesto, no mata traidor. Aquí en las palabras, quien estuvo haciendo compañía, yo soy simplemente Carlos. Que tengan una feliz jornada de lo que resta de este día miércoles. Si Dios quiere, como siempre, mañana volveremos nuevamente con lo mejor. Nos vamos, hasta mañana, locura.

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7:08 en la República Argentina, 7:08 en toda la República Argentina. ¿Cómo están todos? Bienvenidos a la tarde de la radio, bienvenido a la tarde de la radio, tarde de la ciudad. Estamos comenzando aquí en la tarde. Estamos comenzando con toda la movida tropical cuartera en la jornada de este día y hoy, jornada de este día miércoles, ¿no? Jornada del día miércoles, estamos arrancando, Jota.

Estamos comenzando aquí en la tarde, sí, estamos comenzando aquí en la tarde, la radio tarde espectacular, la 96.9, estamos comenzando aquí en la tarde, sí, estamos comenzando en esta tarde espectacular, tarde de la radio, tarde de la ciudad. La jornada, maestro, sí, la jornada este día miércoles, mi amigo, sí, jornada el día miércoles, estamos arrancando con toda la movida tropical cuartetera, a través de la radio trabajamos como siempre, bajo la autorización del señor Nazareno Cruz.

0: la producción musical a cargo del DJ J.
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0: Y aquí la palabra, aquí la conducción, quien tiene la compañía. Mi nombre es Pablo Molina y estamos arrancando, Jota. Sí, estamos arrancando aquí en la tarde, la radio tarde espectacular, la 96.9. Y estamos arrancando. Para protección. 3826-50-70-22. Para los que quieran comunicarse con la radio, forma parte de la tarde. Sí,
1: bueno. Su vida.
0: Hasta la 21 horas te haremos la mejor compañía en la jornada del día miércoles, ¿no? Jornada del día miércoles. Hasta las 9 de la noche te haremos la mejor compañía en la tarde. Así que dale, poné la radio, poné Pasión Tropical, el programa más escuchado en la tarde. Pasión Tropical.

Carolina Musina Tarde, Chelina Musiquina Tarde, Radio Tarde Espectacular, la 96.9. Estamos en vivo hasta las 21 horas con todo el cuarteto en la jornada del día de hoy, miércoles, ¿no? Miércoles aquí en la radio. 3826-50-70-22. Comunicate con la radio, comunicate con nosotros y forma parte de la tarde hasta las 9, hasta las 21. Con mucha música para compartir, ¿eh? Mucha música para compartir junto a ustedes aquí en la jornada, aquí en la radio. Dale, dale, dale, dale, dale, dale, dale.

Bueno, ahí estamos, linda música en la tarde, che, linda música en la tarde, la radio tarde espectacular, 18 minutos de las 7 de la tarde en la República Argentina. Para toda la gente que está escuchando la radio, si toda la audiencia que nos están escuchando en distintos lugares, en todo el departamento de Belgrano, departamento vecino, che, para toda la gente que está escuchando la radio. La jornada este día miércoles, mi amigo, jornada el día miércoles, señora, señor, arriba.

Bueno, Lina Música en la tarde, J. Lina Música en la tarde, la radio 20, la hora 19 de la República Argentina. Estamos en vivo hasta la 21 hora con todo el cuarteto, mi amigo. A través de la radio en vivo. Esto es la música de Simón Aguirre, ¿no? Corazón sin cara, Corazón sin cara, dale.

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Bueno, Lina Música aquí en la tarde, Chelina Música aquí en la tarde, la radio tarde espectacular, la 96.9. 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

Bueno, estamos compartiendo buena música en la tarde, che. Estamos compartiendo buena música en la tarde, la radio tarde espectacular, la 96.9. Estamos en vivo. Esto es Banda 21. Dicen que el corazón no engaña, la música de Banda 21.

Bueno, Nina Musina, tarde. 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

0: Bueno, línea música en la tarde. 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

Bueno, Lina Música y la tarde, mi amigo Lina Música y la tarde, la radio espectacular 96.9. Estamos en vivo hasta las 21 horas con todo el cuarteto. 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Sí, dale, dale, dale, dale. 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

Bueno, la música de la banda de Spray, ¿no? La banda de Spray, aquí en la radio espectacular. 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

Bueno, Lina Música en la radio. Esto es la música de Banda 21. Sí, 30 de las 7, ¿no? 30 minutitos de las 7 de la tarde en la República Argentina. Hasta la 21. Dale, dale, dale, dale. 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
1: Bueno, linda música en la tarde, linda música en la tarde, la radio espectacular. 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

Ahí está, bueno. La semana que viene empezamos a arreglar entradas. Y la semana que viene vamos a empezar a arreglar entradas para Pablo y los Trovadores. Además, a Franco y los apasionados Club Matienzo. La semana que viene vamos a arreglar entradas. Ya sabes, Club Matienzo.

Bueno, vamos a continuar en la tarde. 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

Me están preguntando, me están pidiendo tema de Germain, ¿sí? Espectacular. Germain, que va a estar tocando en Chamical, ¿sí? Bueno. Sí, para Lucho, para Lucho. ¿Está escuchando la radio, Lucho? Sí. Para mi amigo Lucho, está escuchando la radio. Ya pongo algo de Germain, ¿sí? Espectacular. Ya en un ratito, ya en un ratito.

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0: 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Yo se lo digo, los números de la suerte están aquí en la radio.

La rotamos en el sorteo. Mirá si te ganamos un millón, mi amigo. ¿Sí? Mirá si te gana un millón de pesos. Espectacular, ¿eh? Vení por la radio a comprar tu número, mi amigo. Dale, señora, señor, arriba, dale.

0: bien lentito.
1: Ahí está bueno, está bueno, dale. 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
1: Che, prepárame música, prepárame música. Che, abrazo grande para Lucho. Sí, mi amigo Lucho, está escuchando la radio, me pide algo de Germain, ¿sí? Bueno, ¿tenemos algo?
3: Seguimos.
1: Para Lucho,

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Bueno, prepararon un tema del Pepe para doña Nicolás Madrid, que está escuchando la radio de doña Nico, ¿no? Doña Nicolás Madrid está escuchando la radio en el Virque. Abrazo grande para toda la gente que está escuchando ahí la radio a esta hora de la tarde espectacular. La 96.9 Radio Ciudad.

11 de la tarde para Doña Nicolasa Madrid. Me pide algo del Pepe, ¿sí? Voy a complacer la música ahí en el Birque. Le ponemos buena música.

0: Bueno, linda música en la radio, linda música aquí en la tarde, la radio tarde espectacular, la 96.9, estamos en vivo, con buena música, buenas canciones. Esto dice, qué locura, ¿no? Qué locura. Linda, el enganchadito de qué locura, ¿no? Lo canta el Nico.
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0: Estamos en la noche de radio, noche de la ciudad. Abrazo grande para toda la audiencia, para toda la gente que están escuchando la radio a esta hora de la tarde, ¿sí? A esta hora de la noche también, escuchando Radio Ciudad, escuchando Pasión Tropical, el programa número uno de la movida tropical cuartetera.
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0: Y si lo hacemos cuarteto,
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0: Y la noche de radio, noche ciudad, 18 minutos de la hora 20, 18 de la hora 20, la República Argentina, hasta las 21 horas. 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
0: 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Vamos a continuar aquí en la radio. 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

Bueno, vamos a continuar en la tarde, vamos a continuar. 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

Bueno, Línea Música y la radio, Línea Música de Quilcuro, ¿no? A través de la radio, un abrazo grande para toda la gente que están escuchando la radio a esta hora de la tarde, noche. Arriba la jornada del miércoles, aquí en la radio, jornada del día miércoles, che, vamos. Arriba.

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1: Bueno, linda música, chicos. 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

Vamos a continuar en la radio. 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

0: vamos a continuar en la radio en la noche, dale, 32 minutos de los 20, ¿no? 32 de los 20, mi amigo, dale, dale.
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0: Bueno, vamos a continuar. 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

Bueno, claro, el tema de la... ¿De qué ocurre, no? ¿La P de pecado? Sí, la P de pecado, dale, dale. Esto es Juan Caliba, la muchachada. Juan K. Juan Caliba, la muchachada. Un poquito de música, dale. Déjalo girar a mi amigo, el Juan K. Juan Caliba.

0: Bueno, Lina Música aquí en la radio, Lina Música aquí en la radio, 48 de la 20, en la República Argentina aquí en la radio. Estamos en la 96.9 Radio Ciudad.
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0: Hay más cosas por hacer. Bueno, girar el tema de Pepe Pereira, ¿no? También aquí en la radio. Bueno, dale.
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0: Le ponemos buena música en la jornada, le ponemos buena música en la radio.

Bueno, linda música en la radio, maestro. Linda música aquí en la radio. Nos preparamos para lo que va a ser el sábado 15 de agosto, ¿no? Sábado 15 de agosto, las patronales en Olta. Prepárate porque se llegan el próximo sábado 15. Patronales en Olta, llegan Pablo y los Trovadores. Bueno, Pablo y los Trovadores, mi amigo. Sí, Pablo y los Trovadores llegan a Olta. Sí, sí, sí, sí. Sábado 15 de agosto. Las patronales en Olta. Claro, las patronales en Olta. Con Pablo y los Trovadores.

0: Bueno, Pablo y los trovadores, sí, sábado 15, las patronas en Olga, prepárate porque la semana que viene ya vamos a empezar a regalar entradita también, La semana que viene vamos a empezar a regalar entradita para lo que va a ser Pablo y los trovadores en Olga. Va a estar bueno para bailar toda la noche con Pablo y los trovadores.
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0: Además, en la misma noche llega Apasionado. Los Apasionados dice presente el sábado 15.

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1: Sí, va a estar bueno, Pablo y los trovadores y apasionados el sábado 15. Plaza Patronal en Olta, mi amigo.
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1: Sí, para mi amiga Laura, que está escuchando Laura. Sí, Laura está escuchando la radio, mi amiga, sí. Toda la gente, ¿dónde anda Sofi? ¿Dónde anda Sofi?
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1: Prepárame un tema de Wally, Para Laura, para Sofi, para toda la gente que están escuchando la radio ahí, ¿no? Están a full con Radio Ciudad.

Estamos en la parte final aquí en la radio, parte final aquí en la radio. La jornada, señores, la jornada. Miércoles aquí en la radio. Y la parte final, mi amigo. Nos vamos.

0: parte final, mi amigo, en la parte final. Nos estamos yendo, Jota. Sí, bueno.
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0: Señores, gracias, como siempre, al director de la radio, el señor Nazareno Cruz.